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1: Estamos de regreso, amigos, amigas. Muchísimas gracias por seguir con nosotros a través de esta señal que se origina con muchísimo gusto para todos y cada uno de ustedes. Estamos listos ya para poder llevarles esta segunda parte, el segundo tiempo en el Coloso de la Colonia Héroes, en donde el equipo de las Centellas de El Necaxa estarán enfrentándose al Atlético de San Luis. Las Potosinas estarán enfrentándose a las Centellas el día de hoy en este segundo tiempo, en donde por supuesto esperamos a que podamos tener un buen encuentro, Gabriel, en lo que por lo pronto pues están las jugadoras de el Atlético de San Luis en movimientos precompetitivos, en lo que las jugadoras de Centellas regresan al terreno de juego.
2: Sí, esperemos que el segundo tiempo sea un poco más movido, que haya más oportunidades para ambos equipos, que Centellas pueda concretar todas esas oportunidades que nos presentaron en el primer tiempo a través de jugadas individuales. Y si San Luis va a seguir con este ritmo, pues ojalá pueda mantener el 1-0, incluso hasta el 2-0, y que se puedan llevar los 3 puntos la tarde de hoy.
1: Sí, vamos a ver, por supuesto, cuál de estos dos equipos el día de hoy se lleva las 3 unidades en un partido en el que está siguiendo a través de Alternativa 98, en el que por supuesto esperemos nos pueden seguir acompañando y nos pueden acompañar y por supuesto apoyar y beneficiar con su presencia. Ya regresan por lo pronto las jugadoras de las Centellas de El Necaxa, mientras que las jugadoras del Atlético de San Luis ya están en este previo team back, por supuesto, hasta el momento en el terreno de juego, en el medio campo, en donde ya están, por supuesto, a la espera. Por lo pronto hoy, pues la afición, pues lo normal en cuanto a pues un partido de las Centellas. Por lo pronto lo que sí ya vemos son las luces prenderse para que en cuanto sean necesarias, por supuesto, puedan hacer su acto de presencia. Nos estamos tardando en cuanto a este inicio de esta segunda parte. Estamos, por supuesto, a la espera. Ese San Luis, que ya está listo, Gabriel, en este team back. Ya rompen el team back y Centellas pues siguen en estos movimientos precompetitivos para regresar.
2: Pues sí, un poquito trabado el inicio de la segunda mitad. Ya vienen los equipos acomodándose, van a dar el toque inicial. Entonces esperemos que sea un partido más movido, con más goles, y que las Centellas puedan ganar esta vez.
1: Ojalá que por supuesto así sea. Y por lo pronto nosotros estamos ya listos para poder llevarles esta segunda parte el día de hoy en el Coloso de la Colonia Héroes, en donde el equipo de las Centellas del Necaxa tendrá que por supuesto sobreponerse ante el resultado del 1-0 del Atlético de San Luis. Cambios por parte del equipo de Centellas del Necaxa. Ha salido con el número 23, Samantha Plasencia. 76, Dana Cortés es la que termina por ingresar por lo pronto al terreno de juego. Silba el árbitro y comienzan los primeros 45 minutos. Los segundos 45 minutos en el Coloso de la Colonia Héroes. Las Centellas de El Necaxa se están enfrentando al equipo de El Atlético de San Luis. Y es de momento.

0: controlar el esférico. Será el equipo de San Luis quien tendrá que buscar la salida y quien tendrá que buscar, por supuesto, las primeras oportunidades. Yo saludo por lo pronto a mi compañero y amigo, mi queridísimo Gabriel. Gabriel, ¿cómo estás? Bienvenido. Muy buenas tardes a este segundo tiempo. Por lo pronto, Centellas es quien ya le movió a su cuadro inicial.
1: Buenas tardes, Emanuel. Encantado de estar aquí con ustedes. Oye, solo como dato, San Luis domina históricamente en cuestión de la creación de la liga a Necaxa con 13 veces que se han enfrentado y se han ganado 7. 7 triunfos tiene el conjunto de San Luis ante las Centellas. Necaxa ha ganado 2, han empatado 4, entonces tienen una tarea muy muy importante Centellas. Esperemos que se pueda dar el 2-1 que comentaba hace rato con mi compañero Adrián. Dicen que jamás han remontado. Hoy es el día, hoy es el
0: aquí
1: día.
0: Aquí viene la de Centellas, arriba se va el balón. No se levanta la bandera, no hay posición adelantada. Era el San Luis quien venía con esta oportunidad. Gabriel, regreso contigo.
1: Sí, te comentaba que es una oportunidad magnífica para el conjunto de Centellas de darle la vuelta a esta rivalidad. Esperemos que sea el día y pues nada, partido interesante, primeros minutos de mucha intensidad. Vuelvo contigo, Manuel.
0: Y también, por supuesto, saludamos a mi queridísimo Adrián Genis. Adrián, ¿cómo estás? Bienvenido, muy buenas tardes.
2: Mi querido Prince, Emanuel y a todo el auditorio, pues bueno, ya iniciaron las hostilidades en este segundo tiempo y lamentablemente para la escuadra de Centellas, como solemos decirlo, ¿no? Se pone pausa y se reactiva literalmente donde lo dejó la escuadra de San Luis. La primera ya la tuvo de peligro y todo parece indicar que por parte de la escuadra visitante la encomienda es clara. Tratar de liquidar el partido en este segundo tiempo. Esperemos, como comenta Gabriel, que haya una reacción que pueda alcanzar para una voltereta que, reiteramos, sería histórica, o al menos un servidor desde mi punto de vista. Yo no me acuerdo una voltereta que haya tenido Necaxa cuando va perdiendo, y menos en el segundo tiempo. Pero ojalá, Manuel, porque lo comentamos, la entrada para ser sabadito en esta tarde-noche en el Estadio Victoria me parece que es agradable, es adecuada. Cuando te comento que Hugo Sánchez está hiperventilando en la banca y le está dando muchas indicaciones a su zona baja.
0: Sí, de acuerdo. Ahí viene pues la emoción, ¿no? Y todo lo que transmite el director técnico del equipo de las Centellas, que de por sí pues en el nombre ya lleva tradición, ya lleva pues prácticamente parte de la historia de lo que se marca en el fútbol mexicano. Por lo pronto yo le digo que a través de conexión y a través de alternativa usted podrá disfrutar los partidos de los Rayos de El Necaxa y de las Centellas de El Necaxa. Por lo pronto, pues hoy estamos, por supuesto, a través de Alternativa 98 para que usted lo pueda disfrutar, pero insisto, a través de conexión y alternativa somos la casa de los Rayos de El Necaxa. Cambio de juego bastante malito, saque de meta para el equipo del Atlético de San Luis.
1: Manuel, fíjate que San Luis es un equipo que golea, un equipo que mete demasiados tiros, pero también es un equipo que recibe muchos goles. Entonces esperemos que Centellas pueda aprovecharse de eso. Te dejo.
0: Aquí viene esta jugada, viene el San Luis, el disparo que se va muy desviado. Se va muy desviado, regreso contigo, Gabriel.
1: Sí, te comentaba, 15 goles lleva San Luis en este torneo. Un promedio de 3 por partido, pero 11 goles recibidos. O sea, es un equipo que ataca, pero al momento de defender se las ve difíciles. No podemos decir lo mismo del conjunto de Centellas. 19 goles en contra. Esperemos que hoy sea diferente. Te dejo.
0: Aquí viene la oportunidad. Se va muy desviado. Muy desviado. No hay absolutamente nada que hacer. Y oiga, si usted es frecuente usuario de las redes sociales, lamentabilísimo lo de la afición de Pumas en un partido de Pumas, caray, contra América.
2: Qué triste. Femenil, ¿no?
0: ¿Te refieres femenil, a... sí?
2: Sí, qué brutal, ¿eh? Qué brutalidad, en serio.
0: Sí, yo no voy a decir nombres y apellidos, pero aquí nos sabemos unas historias de aficionados de los Pumas. El video, si usted no lo ha visto, bueno, pues con cuidado y con precaución entre redes sociales.

0: sociales, porque tampoco es una cosa extremadamente gráfica, pero es lamentabilísima en una cuestión en la que no puede pasar. Van a implementar el Fan ID con esto, y con esto se la van a sacar y van a decir no, no pasa nada, no hay ningún problema, pero básicamente es un pseudo aficionado del fútbol agrediendo a un señor de la tercera edad. Así de fácil.
1: Tristísimo, ¿no? Normalmente siempre se dice, ven, vayan al estadio a divertirse, pasarla bien, ambiente familiar, y que estas personas hagan este tipo de cosas es muy, muy triste en el fútbol mexicano.
0: Sí, en el fútbol, en el que sea. Yo podría entender las pasiones, la emoción que puede haber en los partidos. Mire, usted no sabe, pero nosotros hemos perdido los estribos con Adrián tiro por viaje, pero en ningún momento tendríamos por qué, por supuesto, llegar a esas instancias. No, pero no, no, son cosas que no tienen que pasar. Es un deporte familiar, es un deporte, por supuesto, para que la gente lo disfrute. La pasión comprensiva, lo que usted guste, pero nada justifica luego ese tipo de acciones. Y aquí hay una cuestión lamentabilísima por parte de una jugadora de Centellas. Aparentemente, bueno, pues se reintegra al terreno de juego, pero cojeando, con algunos problemas para mantenerse parada. Viene el San Luis, el disparo, la falta, la barrida, no hay nada, el tiro. Al final de cuentas se termina por atravesar una jugadora de las Centellas de el Necaxa. Qué raro me siento viendo al equipo de Centellas con este uniforme. Pues, ¿qué es, Adrián? ¿Anaranjado?
2: Naranja, ¿no?
0: Sí, rojo.
1: Un rojito intenso, ¿no? Yo diría.
2: Un rojo eléctrico, está extraño.
0: Sí, sí, sí, está muy, muy extraño. O sea, no me parece desagradable. Está bonito, pero el asunto es que...
1: Sí, pues, te sacas de rollo, ¿eh?
0: Sí, sobre todo, pues, viendo a San Luis de blanco.
2: Rival. Sí, si el rival es lo que te saca de encuadre, ¿no? Porque tú no pensaría que el visitante es el que está vistiendo como de naranja eléctrico tirándole a rojo. Y con short, pues prácticamente guinda y blanco, está ofendiendo la escuadra de San Luis. Y nada más para de mi parte concluir el comentario, comparto con lo citado de Manuel y Gabriel. Pues sí, sí, un video muy, muy, muy injusto, muy burdo. Y pues ese tipo de personas no deberían volver a tener acceso a ningún estadio. Y comentando un poco, Manuel, de lo que decía Gabriel de las estadísticas, es que de verdad, Centellas, ¿contra qué equipo, no? Tiene una estadística a favor, una estadística que abone. Híjole, vamos a ver cómo le van este segundo tiempo, porque las jugadas más peligrosas y sobre todo la intención de aniquilar el juego la tiene sin duda alguna la escuadra potosina.
0: Bueno, estas instancias yo no veo intención de ninguna de las dos. Adrián, la verdad es que de ninguna de las dos. O sea, es que San Luis, el asunto es que ya está contento con el 1-0. O sea, 1-0 te da la victoria, ya no necesitas más. Gabriel, ibas a comentar.
1: Sí, comentaba sobre lo del uniforme. Adrián, esta playera, ¿quién te recuerda? Un blanquito, Diver Cambindo, un Paradela. Sí, por eso no. Es raro ver a...
0: No le menciones, no es... le toques esos vals, por favor.
1: Es raro ver al equipo de San Luis, te dejo.
0: Ah, aquí viene el San Luis, el disparo, el tirocentro. Al final, una jugada muy extraña que no termina por pasar a mayores. Viene la descolgada por parte del equipo de Centellas. Ya la pierde. Dios mío, ya la pierde. O sea, el tema de la salida y el tema de cómo venían saliendo se viene complicando. Falta, aún con todo y la molestia, falta. Gabriel, seguías con tu comentario.
1: Sí, Leo, es raro ver a un equipo como San Luis vestido de blanco. Me recuerda... Ah, se me metió un Paradela al ojo, un Diver Cambindo. Triste que se hayan ido esas incorporaciones. Bonito color el equipo local, pero es muy, muy raro verlos vestidos de esta manera.
0: Joder, ¿yo por quién estaré triste?
2: Pues la hormiga, ¿no?
1: Una hormiguita, ¿no?
2: Una hormiguita, ¿no?
0: No.
1: No, no, jamás.
0: No, pues... que le vaya muy bien.
2: Ya metió gol y asistencia.
0: Que la rompa, que le vaya bien en Grecia.
1: Asistencia, golecito. ¿Qué más quieres, Emanuel?
0: No, yo por eso sí creo que... Es más, o sea, por ahí, así rápido, con el tema de la hormiga, el dueño del el Olympiacos es dueño del Nottingham Forest. Si usted no sabe cuál es el Nottingham Forest, no lo culpo. Yo lo conozco gracias al FIFA, porque yo juego en Inglaterra. Entonces, el Nottingham Forest es un equipo que participa en la Premier League, y eso, bueno, pues se puede dar, por supuesto, una ventana muy importante, ¿no? Para poder crecer. Yo sí creo, o sea, hay algo definitivo que creo en cuanto a la Liga de

0: Grecia. La Liga de Grecia no es de crecimiento. La Liga de Grecia no es de proyección. Viene San Luis, el disparo se va por fuera. La Liga de Grecia no es de proyección y de crecimiento. Puede haber un caso excepcional, ¿por qué no? Ojalá, ojalá en este caso, pues la hormiga tenga éxito, le vaya bien y pues, ¿por qué no? Brincar a otro club. En este caso, por supuesto, en el fútbol europeo, en esta aventura que empieza el de Aguascalientes y de Guanajuato, por supuesto, porque también, bueno, pues tiene su mérito el lugar de Guanajuato con Armando la Hormiga González.
1: Emanuel, como dato también, Santi Jiménez ya también debutó con el Porto, ¿eh? Ojo con el 9, el auténtico 9 de la selección mexicana.
0: Me perdiste. O sea, entonces ya se levantó del Estadio Azteca, es lo que me quieres decir.
1: Ya le están echando cal, pero Okay. Le dijeron, oye, ¿sabes qué? Ya levántate, canal, te vamos a mandar para allá, para Portugal.
0: Espero se pueda reponer, Adrián, porque después de decir eso que de el auténtico 9...
2: A mí no me gusta el fútbol, compañero.
0: Le vas a negar.
2: Yo ya no, exactamente, yo ya no puedo. El fútbol me lastima. Pero entiendo, buen dato, Adrián. Ese, el de Olympiacos y el dueño que es el de del Nottingham Forest. Un equipo que ganó la Champions incluso en los 80s, ¿no? Y luego pasó años en la segunda división, en la tercera división. Pero bien por la hormiga y también lo de Santi, ¿no? Como ya lo comentan, todo esto nos da tiempo porque el partido no le pasa mucho. Sigue la misma dinámica como lo hemos visto a lo largo del encuentro. San Luis siendo el protagonista del mismo y Centellas con esfuerzos aislados totalmente.
1: Sí, ¿no? Se volvió un poquito, pues, no quiero decir esta palabra, pero... aburrido.
2: Tedioso, ¿no?
1: Tedioso. Van toques, San Luis llega, pero no concreta nada. Decíamos Centellas, igual de conservadores que en el primer tiempo. Y si esto sigue así, acuérdense que San Luis viene de meter 6,
0: En este momento, bueno, pues rápidamente, pues comentar el tema de los cambios por parte del equipo de las Centellas de el Necaxa. Abandonó con el número 21. En este caso por parte del equipo de Centellas, ese Ariana Navarro. Abandonó la número 21, entró la número 67, Diana Ponce. Y por lo pronto así están los cambios. Minuto 59 del tiempo corrido, el tiro centro. La voz de Mía no la terminó por escuchar y va a tener que ser tiro de esquina. Tiro de esquina a favor del equipo del Atlético de San Luis. 14 ya de la segunda parte. Va a tener que mover y ser inteligente con el tema del centro. Aquí viene con la jugada prefabricada. A la voz de salgan todas. Ya lo hacen. Viene el centro. El cabezazo dentro del área. Lo hace de buena manera. Se queda el balón sin ningún problema. Y también, bueno, pues el equipo del Atlético de San Luis, Gabriel, ya hace sus movimientos precompetitivos.
1: Justamente, ya se le ve enfocado al conjunto de San Luis. Van varias llegadas, varias ocasiones de peligro. Te dejo.
0: Aquí viene Centellas, bueno.
1: Centellas.
0: Lo vas a ir aprendiendo. Pero tu comentario, por favor.
2: Sí, bienvenido,
1: No, pues... ya hasta se me fue.
0: No, pues agárralo, ¿cómo?
1: Sí, justo que San Luis, pues enfocados, buscando lo suyo, ¿no? 1-0, estás cómodo, toquecito por aquí, haciendo tiempo por acá. Pero Centellas debe de buscar, aunque sea el empate, por respeto a la afición que se dio cita hoy el sábado. Sábado caluroso, la verdad, Adrián. ¿De aquí a dónde, Adrián?
2: Yo a mi casa, compadre mía, me duele la espalda. ¿Qué te digo? Ya no somos lo de antes. Y aparte fue una noche compleja el día de ayer. Entonces sí, de aquí a nuestra casa, porque el día de mañana también le reiteramos a toda la banda de los Steelers que le va al conjunto de los Acereros aquí en Aguascalientes, pues la foto oficial es justamente en la Plaza de Toros San Marcos, afuera de las enmendaciones, ¿no? Justamente de San Marcos. Ahí estaremos Emanuel Reyes y un servidor.
0: La Plaza Monumental.
2: Esta es la Monumental, ¿no?
0: Es la Monumental en donde se llevan a cabo las corridas.
2: Justamente.
0: Y en la San Marcos Orlando Villadas.
2: Ahí los vemos el día de mañana. A partir de las 10 ahí estaremos. Entonces, no, mi querido Gabriel.
1: ¿Va a haber viáticos? Va a ir.
2: Pues Arturo Reyes que nos haga valer, ¿no?
1: Mr. King, si nos estás escuchando.

0: escuchando, mándenos aunque sea para una birria, por favor.
1: Que sea, ¿no?
0: Entonces, mira, nada.
2: Dime, dime.
0: Entonces hoy nada, hoy no hay plan.
1: Emanuel siempre tiene, trae una fiesta siempre.
0: Partidito también después de esto, Necaxa contra la U. Los de la U ya se saborean los tres puntos contra el Hidrorrayo. Difícil, difícil el camino del conjunto de Barini en la Liga MX, ¿eh?
2: Sí, bueno, difícil el que dirija a los Rayos del Necaxa. Y si usted como Adrián tiene la duda de por qué una cosa es novillada y otra cosa es corrida de toros, se lidian, en este caso los toros, con una diferencia entre 500 y 600 kilos. Entonces, no es lo mismo una novillada a una corrida de toros, porque, pues, por supuesto, ya hay un quilaje mucho más diferente.
1: Así está el partido, ¿eh? Así está el partido, para que estemos hablando de los kilos de los toros.
2: Que ya puse a explicar,
1: ¿eh? Manuel se volvió loco, ¿eh?
0: Y una vez fue una novillada, ¿eh? Padrísimo.
1: Estamos
0: excelente locos. Experiencia, o sea, un ambientazo, ves cómo la gente vive la pasión de la toromaquia a todo lo que da, entonces, padrísimo. 100% recomendado. Cuando quieras boletos, Adrián, puedes decirme, ¿eh?
1: Muchas gracias. Se los agradezco.
2: Qué bueno que en la semana
1: se desvirtuó por completo la transmisión.
2: Ha dicho que no le gustaban. Que yo ya no le entendí, entonces.
0: No,
2: ya se está ofreciendo
0: gustar,
2: boletos.
0: Gustar, pues no, pero mi novia es fan. Mi novia es fan. Entonces, lo que uno hace por amor, ¿no? Ir a ver este tipo de cosas, que el cine, a ver, que una peliculita en Cinépolis, en el VIP, porque hay que quedar bien.
1: Bueno, el partido, ¿cómo está, compañeros? ¿Bien? O sea, para la gente que nos está escuchando, seguimos narrando el Centellas Necaxa. No creo que ya se volvió un programa.
2: Aquí viene el centro, la recepción le da el disparo. Yo solo voy a decir que por primera vez no soy el primero al que le pierden el respeto. Gracias, Adrián.
1: Aquí estamos para
0: que ver, al respeto al joven Genis, maestro. Él me ha enseñado todo lo que sé.
1: Ajá, no me digas eso, por Dios.
2: Entonces, no.
1: Ya es una locura.
2: No, ya paremos,
1: la transmisión, insisto, ya se desvirtuó totalmente. Cuando hay un tiro de esquina para San Luis. Y comentarlo, Emanuel, Gabriel y compañeros, sí es más incisivo San Luis. O sea, me parece que la encomienda es clara, ¿no? Tratar de finiquitar el partido. Centellas podría encontrar en Wimbiani Peralta una jugadora que sea un revulsivo, que puedan retener un poco más el balón en la zona ofensiva, pero no, literalmente todo se juega en el último tercio del equipo de Centellas. Ya incluso Hugo Sánchez se sentó y su auxiliar es el que está dando indicaciones como auténtico loco.
2: Aquí viene el centro, el cabezazo, palo. Y se salvó el equipo de las Centellas. El disparo desde larga distancia, prácticamente un ave María, dame puntería. Pero qué disparo por parte del equipo del Atlético de San Luis, precedido por este cabezazo que, pues, prácticamente en el larguero. En el larguero, Gabriel, y el equipo de Centellas, pues, prácticamente se salva. Afortunadamente tampoco hay dudas con el tema del bote, con el tema de si bota adentro, bota afuera, porque claramente, bueno, pues el balón bota afuera, pero la realidad es que Centellas se salva.
0: Difícil, difícil partido para Centellas. Yo les quiero preguntar algo. ¿Cuál creen que sería la fórmula para que Centellas encuentre una identidad, para que la gente venga, para que se evite este tipo de resultados? Porque la verdad, Centellas hoy ha tenido un partido para el olvido, y si no haber sido por algunas actuaciones individuales, estaríamos hablando. Te dejo.
2: Ahorita voy contigo. Viene el centro, el rechace, todavía queda vivo. Ahí al final alcanza a sacar de buena manera. Todavía viene el equipo de las Centellas. San Luis con el problema, el tira-tira por parte del equipo de casa. Viene la jugada por la banda de la izquierda. Aquí se podría venir una buena oportunidad. Mira, yo te lo voy a contestar bien fácil. El tema es que mientras, o sea, si me lo preguntas a mí, porque yo tengo una opinión, Adrián tiene una opinión muy clara también, hemos tenido estos debates prácticamente partido a partido, torneo a torneo, es el pan nuestro de cada partido, de cada jornada que venimos a Centellas, pero para mí, si la directiva no le da la importancia y la relevancia a este equipo en cuanto a contratación de jugadoras de calidad, perdón, nunca va a haber un deporte de espectáculo femenil en Aguascalientes del fútbol. Porque del otro lado, bueno, pues ya
0: las
2: campeonas y toda la cosa.
0: Bicampeonas,

0: qué partidazos aventaron, final de zona, final de liga. Me tocó estar ahí, ambientazo, ambientazo.
1: Entonces, bueno, pues al menos para mí, pues esa es una de las claves. Digo, a mí me queda claro el punto de vista de Adrián, de que también el tema del el expertise, las jugadoras, la calidad, también, a ver, están jugando en una liga profesional. Y a final de cuentas, también pues deberían de comportarse como tal. Ya si es o no, ahorita Gabriel te vas a encargar del tema de la asistencia, ahorita la escuchamos bien. Pero sí, pues a final de cuentas, pues es eso. Es eso. Y que pues estaremos, por supuesto, a la expectativa. Gracias, Yupi. Ahorita estaremos al pendiente de el tema de la asistencia. Aquí viene el centro, el cabezazo. Todavía el disparo.
2: 28 por 5.
1: Ahí está el tema, por supuesto, de los cambios del Atlético de San Luis. En la que, por supuesto, bueno, pues estaremos al pendiente. 67 minutos ya. Adrián, te noto serio, te noto que te está dando mal de pechito. ¿Todo bien? ¿Cómo estás, Adrián? No, cuéntame.
3: Me está dando pechito porque vámonos por partes, como diría mi amigo Jack. Hay cambios por parte del equipo de San Luis, le mueve sobre todo en el tema defensivo. Sigue siendo la misma dinámica, si usted no está viendo el partido, pero no está escuchando, literalmente el protagonista es la escuadra de San Luis y me parece que es cuestión de tiempo para que caiga el segundo gol de los potosinos. Y contestando a la pregunta de Gabriel, todo va de la mano, ¿no? Claro que es un problema de directrices, ¿no? Hay una situación muy, muy huérfana en la cuestión del interés que le propician a este equipo, pero también hay un poco de libertinaje en las jugadoras, ¿no? Encuentro jugadoras que utilizan por momentos a Necaxa como una vitrina de exposición individual, que tanto cuanto algo deportivo, ¿no? Y para el crecimiento del atleta per se. El escauteo, como bien lo dijo Manuel también, me parece que no ha sido el idóneo, pero todo va de la mano, ¿no? ¿Qué ofreces? ¿Qué me das? Y Centellas es una escuadra que literalmente poco puede ofrecer. Su única carta buena, me parece, es el estado, la calidad de vida que te ofrece Aguascalientes, lo tranquila que puede ser, pero sí tiene muchos y bemoles esta institución, aunque yo ya hago responsable, no en su totalidad, pero sí en su mayoría, a las jugadoras, ¿no? O sea, no puedes tener falencias tácticas primarias y básicas en materia futbolística como las que se muestran cada torneo. Es una melee, mi querido Gabriel, pero bueno, esperemos por ellas, por su familia, también hay que pensar y empatizar en las jugadoras, que termine mejorando la situación y que si hay una jugadora individualmente interesante, pues ojalá se le abran las alas y vuele, porque siempre vamos a apoyar el talento hidrocálido que puede evolucionar en otro tipo de estados.
0: Adrián, nomás como para dato, entró la jugadora con el número 28, salió la número 5. En un ratito más te paso los nombres del cambio.
1: Aquí viene Centellas, buena jugada, hacia la derecha la barrida, perfecta, limpia, pulcra, mano. Esa a mí me pareció que debió de haber sido a mano. A final de cuentas, la afición también lo cree. Yo así la vi en este momento, pero la central es quien decide no sancionarla. Y ahorita vemos el tema de quién ingresó. ¿Quién salió, perdón? Era lo que nos faltaba.
0: Entró la jugadora con el número 28 por la número 5.
1: Ahorita lo revisamos.
3: Salió Citlali Hernández, justamente. Y entra Sandra Arevalo.
1: Me acabo de dar cuenta que no mandé San Luis.
0: Gracias, por eso estaba.
1: Entonces, pero sí. Ahorita le platicamos bien. Por lo pronto viene el centro, el cabezazo que se va por un costado.
0: Maestro Manuel, sus Chivas ganando 2-0, minuto 60, expectativa 67, nos dice aquí la voz del estadio. ¿Qué opina? Partido más, un día más en la oficina.
1: Casual. ¿Qué opinas, Adrián?
3: No, transparencia. Transparencia futbolística.
1: Guadalajara, a ver, juega entre mucho el Atlético mejor que San Luis. De San Luis y Chivas, ¿con quién te quedas? Elige uno.
0: No, por favor, Adrián, no elijas.
3: Madre mía de Dios.
1: Elige uno.
3: Me la estoy pasando bien raro. Yo, si me das a elegir, híjole, yo creo que me quedo con San Luis. O sea, San Luis a mí me da totalmente lo mismo. Bueno. No imperra nada para el aficionado necaxista. Guadalajara, ya te he dicho. Manuel, cuando se está yendo. No.

0: No, no sé qué le está pasando a Manuel, pero...
1: En esta no por quedar bien, yo sí voy con la Chivas, güey.
0: No, yo
1: sí,
0: no.
1: Sí te la debo.
0: Jamás, ¿no? Jamás, jamás.
1: También no es un equipo que sea muy afín, pero pues bueno. Valorar lo que nos aportaron en el Mundial, ¿no?
2: Sí, también. También la máxima cantera, ¿no? Del fútbol mexicano, pero bueno, ahí... Pues usted agarre y escoja su veneno, ¿no? Yo le voy al Necaxa de la Juventus y los dos andan por la calle de la amargura.
1: No sé quién está peor, yo le voy al Necaxa y al Barcelona, te dejo.
3: Aquí viene el equipo de San Luis, el centro, parte el disparo, gol. ¡Gol! ¡Gol de San Luis! Una jugada rapidísima. Por la banda de la derecha en el cruce ofensivo, prácticamente, bueno, pues dándole el desvío, dándole el movimiento necesario a la jugadora con el número 9, la señorita Higuera, la que marca el 2-0 para el Atlético de San Luis. Ya lo pierden las Centellas. 2-0, Adrián Genís.
0: Ahí está Nieliar y Higuera, como bien lo comentas. Una jugada que inicia por el sector de la derecha, ofendiendo la escuadra visitante. La famosa línea matona o diagonal cruzada hacia atrás y literalmente en el área chica, enfrentito del punto penal, se termina proyectando y con la pierna derecha termina guardándola en la meta de la jugadora de Centellas. Lo habíamos dicho, Emanuel, Gabriel, el auditorio era cuestión de tiempo, literalmente, para que cayera el segundo gol de la escuadra de San Luis. Me parece que ahorita sí subrayar y sobre todo enaltecer la buena táctica de San Luis. Es un equipo que desde que llegó al Estadio Victoria ha tratado de ser el protagonista, incluso con la propia ventaja, ¿no? En el segundo tiempo lo habíamos comentado, salieron con todo a ofender justamente y tratar de tirar el partido ya por la borda para la escuadra de Centellas, y parece ser que ya con esto la historia se finita, como diría Pepe Segarra. Mi querido Gabo, hay cambios por parte de la escuadra de Centellas. Ya muy tarde le mueve Hugo Sánchez a la escuadra. Y lo interesante es que entra mi querida protegida, porque si es mi jugador favorita, sin lugar a dudas, Abril Navarro por esa banda de la derecha.
1: Sí, veremos si sea la jugadora que, aunque sale de un poquito de vida a este equipo, que la verdad se ve perdidísimo en la cancha. No sé, Adrián, ¿vamos trayendo ya la canasta de los goles o qué
0: rollo? No creo.
1: ¿No cae más?
0: No sé qué opina Manuel, pero yo creo que no. O sea, probablemente caiga uno más. Me parece que puede ser de San Luis. Pero él lo dicho,
1: ¿no? De 6, ¿eh?
0: Sí, no, claro, no. Por supuesto que San Luis tiene un poderío ofensivo y lo hemos visto, ¿no? La creación y el volumen ofensivo que muestra la escuadra visitante es buena, pero me parece que no se va a llenar la canasta. Insistimos, ¿no? En este ejercicio morboso que me estoy obligando a hacer con la escuadra de Centellas y ver no solo los defectos, sino las virtudes que puede mostrar por momentos esta escuadra. El día de hoy me parece que la número 22, Anne Jensen, la mediocampista que viene de la Universidad de Michigan, que ya está amonestada incluso, lo ha hecho bien. Me parece que ha sido ese pulmón en el medio campo. No ha conectado, ¿no?, con las delanteras y no ha tenido una jugada interesante, pero bien por Anne Jensen.
1: Ah, sí, de verdad. Jugadoraza, ¿eh? Yo lo que vi, lo poquito que vi ahorita en el partido, el motor totalmente del equipo en las jugadas y demás. Te dejo, de Manuel.
3: Ya recuperaba rápidamente el equipo de San Luis. Sí, no, yo tampoco creo que vaya a haber más, ¿eh? Yo no veo habiendo más goles en este encuentro. De que puede, aquí reclaman que le deja la agresión la jugadora de San Luis. A mí me parece que futbolera, a final de cuentas. Sí hay un contacto, pero tampoco me parece como ni para sancionar nada. Ya se marca incluso la posición adelantada. Incluso, bueno, pues se sancionaron con tarjeta amarilla a Hugo Sánchez, el director técnico de las Centellas. Y por lo pronto, pues a 14 minutos, Adrián, pues aparentemente este encuentro ya está finiquitado. Y los invitamos, por supuesto, a que pues en la transmisión que usted pueda, en la transmisión que usted pueda disfrutar, el día de hoy los rayos de el Necaxa se enfrentan al equipo de los Tigres, en donde, bueno, pues todos sabemos, no hay un historial muy favorecedor para el equipo de casa, para el equipo en este caso de Necaxa, pero por supuesto se espera que se obtenga el resultado positivo.
0: 10 años, ¿no?, sin ganar de Necaxa justamente en el...

0: El famosísimo volcán, la última vez que lo hicieron, pues recuerda a la afición a Necaxa con buena cara a Edson Puche, a Matías Espíndola con aquel 2-0 y sobre todo el golazo del chileno que le pica el balón a Nahuel Guzmán. Me parece que uno de los errores o de las situaciones equívocas de este equipo de Centellas en este partido en particular es que la táctica a mí en lo particular no la entendí, no me gustó. Fue muy conservadora desde el minuto 1 hasta los 77, 78 minutos que ya llevamos en este segundo tiempo. La escuadra de Centellas, para la gente que no está viendo el partido, se lo comentamos y explicamos, está literalmente defendiendo en su propio sector, cede el balón al conjunto visitante e intenta recuperarlo y ser totalmente disruptivo sin un contragolpe, literalmente poder perforar o complicar el arma, la portería rival. El problema es ese, Manuel, Gabriel, compañeros. Centellas no es un equipo que sepa aguantar a los rivales, no es un equipo que tiene una defensa muy porosa, a pesar de que encuentres jugadoras interesantes, y que tú le cedas la iniciativa, como lo había comentado Gabriel, a un equipo que viene a meter 6 goles, pues iba a ser complicado. Si me preguntan y si me apuran, me parece incluso que el marcador ha sido benévolo para la escuadra local. Un par de goles más para San Luis no hubiera estado nada mal. Quedan escasos 13, 14, 15 y 6 minutos, dependiendo de lo que se agregue, para que concluya este partido.
1: Bueno, Adrián, si vas a jugar un partido, a defender, a conservar, pues mínimo juégalo con la intensidad, ¿no? Veamos el segundo gol de San Luis, entra la jugadora.
2: Aquí viene el centro, el cabezazo que termina por irse desviado. Gabriel, regreso contigo.
1: Mucha comodidad al tirar. Si vas a jugar al contragolpe mínimo, asegúrate que tu planteamiento defensivo sea el adecuado, ¿no?
0: Sí, sí, comparto. O sea, reiteramos, Centellas defiende prácticamente con 6 jugadoras, ¿no? O sea, insistimos, las 11 están tácticamente pues acomodadas en su propio terreno, y eso es a lo que me refiero en el comentario. O sea, está cediendo mucha iniciativa y el mensaje que mandas es inequívoco al rival en el aspecto de que ellos tienen que hacer el gasto. Y San Luis es un equipo que ya lo habíamos comentado, es un equipo que juega bien y sobre todo ofensivamente anda con la pólvora totalmente seca. Una lástima, una pena, porque Manuel, vemos ya la imagen corporal de Hugo Sánchez y está desesperado. Va a ser muy muy complicado tratar de dar explicaciones cada 15 días o cada fin de semana el por qué tu escuadra siempre termina perdiendo los encuentros. Una pesadilla que parece no tener fin, aunque reiteramos, hay situaciones que pues se rescatan en los partidos de Centellas, sobre todo en temas individuales.
2: Sí, de acuerdo, es muy complicado, ¿no? El tema del manejo en cuanto a ¿por qué tu equipo juega como juega? ¿Por qué tu equipo está como está? Digo, en el sentido estricto, en donde usted siga el tema de las conferencias de prensa de Centellas en Necaxa, pues yo se lo voy a decir, pues tratamos de echarle salud. Tratamos de echarle mucho a la mano, ¿no? En el sentido de la crítica, el análisis. Yo no quiero sentir que es pues porras por porras, ¿no? Pero buscamos la mejor manera, pero hoy ahorita, digo, Gabriel no nos pudo acompañar en ese encuentro, pero yo no sé, Adrián, tú cómo lo veas, pero yo hasta ahorita veo mucha más esencia, más elementos que rescatar. Con el 7-0 que América vino y puso aquí, que con este 2-0 que el Atlético está ganando hasta ahorita en casa.
0: Es que lamentablemente para Centellas la estadística condiciona y pervierte cualquier comentario vertido con Centellas, por más positivo que se quiera hacer, ¿no? O sea, si tanto Emanuel, Gabriel y un servidor les decimos que Centellas hace un equipo que paulatinamente con Hugo Sánchez defiende mejor y ves las estadísticas que tienen goles en contra, pues vas a decir que hasta me estoy burlando del aficionado, ¿no? Pero pues sí, o sea, es un equipo que literalmente a pasos de tortuga a lo largo de la existencia de la Liga Femenil, pues ha tratado de ir mejorando. Volvemos a reiterar, y no sé tú qué opines, Gabriel, Emanuel y también el propio Victorio que nos está escuchando, pues sigue siendo muy complicado, ¿no? Y en medida en la cual únicamente se potencie cierto talento individual y por momentos, va a ser imposible, de verdad imposible, que Centellas nos dé algún torneo lúcido. Reitero, individualmente jugadoras que se

0: salvan, hay jugadoras que me gustan, hay jugadoras que yo les doy proyección para otro tipo de equipos, pero este es un deporte en conjunto y ese es el problema de Centellas desde que nació esta liga. No hay, no existe una táctica que acompañe a este conjunto que de verdad, estadísticamente hablando, es el peor en la historia de la liga femenil.
1: Váyanse pasando las papitas o algo, ¿no? Que este partido yo no creo que haga más, la verdad.
0: Un durito, ¿cómo te quería? No. Yo te aviento un duro sin problema alguno,
1: ¿eh? ¿Así nomás?
2: ¿Cómo se lo recibirías?
1: No, ¿cómo creen? No me gustan esas cosas.
2: Viene el equipo del Atlético.
1: Mi mamá lo está escuchando,
2: por la
1: banda
2: izquierda, gran jugada, mejor la cobertura defensiva.
1: Mi mamá los está escuchando, déjenme que
0: saludos, Emanuel.
1: Saludos, mamá, guárdame un platito de comida que la verdad... hasta sueño me dio de ahorita de que me vaya a desmayar o algo, ¿no?
0: Tuve más saluditos.
1: ¿No será que le habrá afectado a Necaxa? Pues tal vez que el cambio de jornadas, acordémonos que ya son 14 en vez de las 17 tradicionales, ¿no será que eso les habrá afectado un poco?
0: No,
2: padre, yo creo es que es un verdad, favor. Sí,
1: por favor, claro, díganme que no, que sí ganaste, les afectó muchísimo
0: no,
1: con eso.
0: Es un favor, lo que le hicieron es un favor. Mientras menos partidos, menos derrotas para la escuadra de Centellas. Yo aprovecho, saludos a Bélgica 1024, que no tiene nada que hacer en este sábado y están escuchando Centellas contra San Luis. Pero a María Mejía Hernández, Adrián Genis Mondragón y obviamente los reyes de la casa, Chuck y Wilson, saludos hasta Ciudad de México. Siempre tengo que saludar a esos dos también.
2: Oye, dime, luego, ¿no?, le dices al señor Genis Mondragón que queremos hablar con él.
0: Uy. Ahora, porque ya lo que él menos quiere son llamadas de Aguascalientes, de verdad.
2: ¿Pero él sí contesta las llamadas o no?
0: Sí, no, él sí.
2: Viene Centellas, nada. Dios mío. De verdad, ¿qué me da este partido que siento que hubo mucho más? En un 7-0, Adrián. O sea, 7-0. O sea, Centellas, yo le veía mucha más esencia, además, más carnita.
1: Brasil también perdió por 7. Brasil perdió por 7.
2: No, bueno, no me salgas con esas cosas, por favor. O sea, Alemania es un espejismo
1: una barbaridad,
2: actualmente.
1: ¿No?
2: Centellas es una realidad de esta manera, pero... no sé.
0: Es una ensalada de locos este segundo tiempo, pero contestando a tu pregunta, es que también el rival cuenta, ¿no? Siempre lo hemos dicho, ¿no? El análisis de un resultado se debe hacer con medida, sobre todo al rival al cual te enfrentas, ¿no? Ahí se magnifica o se minimiza el mismo. Y pues claro, estabas enfrentándote al América, que lo habíamos dicho, Emma, en los últimos 6 partidos había metido más de 31 goles. Pues la escuadra de Centellas, a pesar de que se llevó más de media docena, pues herméticamente hablando, en la zona baja se veía mejor. ¿Por qué se ve más deslucido? Porque me parece que San Luis tampoco es una escuadra que en este segundo tiempo y después del segundo gol haya propuesto un poco más y deriva en que Centellas, yo las noto incluso hasta cansadas, ¿no? No han servido los cambios, los revulsivos se han visto prácticamente nulo. Abril Navarro la habilitaron como una extrema más y tampoco ha hecho mucho en este segundo tiempo. Y me parece que es nada más cuestión de que el dios Cronos haga su trabajo, agreguen un par de minutos y San Luis gane por 2 goles de diferencia.
2: Pues sí.
0: Yupi quiere 6, ¿eh?
1: ¿Puedo mandar saludos?
2: Adelante, por favor.
1: Un saludo a mi tía Melis con sus chascas. 100% recomendadas, las mejores del cuarto centenario, ¿eh? Por si quieren alguien. Te dejo. Bueno, les decía, las mejores del cuarto centenario, la verdad, esas. Esa, 100% recomendada. Si tiene algo que hacer después de aquí, y las chascas de la señora Melis, fletarse el partido en Necaxa contra la U, esperando un milagro del Necaxa. ¿Qué más hay que hacer hoy, Adrián? ¿Nada?
0: No, pues está, como lo dices, Necaxa contra Tigres, Atlante contra el Atlas. El Atlante está jugando bastante bien. Y hay Major League Baseball, sale de Grom y Kevin Gausman ahí en una Chicago Cubs y también por los Texas Rangers. Si usted que le gusta la Major League Baseball, pues no se la puede perder.
1: Let's go Dodgers.
0: Y por cierto, también como comentario, último fin de semana, ¿eh?, para los amantes del emparrillado, tenemos NFL. Sí, Dios mío, bendito sea el Señor.
1: Se viene temporada buena en la oficina, ¿no?
0: Se ve una buena temporada. El miércoles en el Centro Linkfield, el campeón, los
2: ¿miércoles?
0: Marinos de Seattle, en punto de las 6:30. Empieza el kickoff el miércoles, okay. Así lo decidió la propia liga.
2: Okay,
0: para que no se lo pierda y a partir del sábado.

0: perdón, domingo en adelante, todos los fines de semana, junto con los lunes, hasta febrero tendremos la mejor liga de todo el mundo, como es la NFL.
1: Yo tengo dos cosas que decir. La primera, Atlético de San Luis 0, las Chivas Rayadas del Guadalajara 3.
2: ¿Goles de quién?
1: No sé. Estoy aquí con ustedes, pero 3-0.
0: Pagan normal, ¿no? Yo creo que es normal, ¿no?
1: Sí,
0: yo no me esperaba.
2: Un día más a la oficina, Emanuel.
0: Que San Luis hiciera.
2: Ya se vale presumir que tu equipo sí gana. Si de esas vamos, pues ya vamos perdiendo.
1: Y el segunda cosa que tengo que decir es, señora Meli, tiene la misión, la encomienda de mandar con Gabriel unas chascas.
2: Las chascas, ¿no?
1: Aquí tiene a un fiel catador
2: de chascas.
1: De las chascas.
0: De todo, ¿eh? Le pega de la fritura, Manuel, como loco.
1: Un abrazo, un beso.
2: ¿Tú qué quieres, Adrián? ¿Una chasca o un esquite?
0: No, compadrito, mira, yo te soy muy honesto. Si tienes una verdurita, frutita o algo, con todo gusto.
1: Adiós.
2: No, ya.
0: No, pues hay que cuidarnos, hay que cuidarnos, compadres. Lo bueno no sale
2: foto. No, de Cinépolis.
1: Adrián es de muy buen comer.
0: Sí, la verdad, sí. Es culpa de mi papá, otra vez saludos. El señor Genis me lleva la dieta y si yo le digo, me voy a echar una chasca en la noche un lunes, me va a regañar.
1: Entonces puedes echar una chasca de martes a domingo. O sea, el lunes es donde...
0: Él me dijo, tienes un día para hacer lo que tú quieras. De ahí en fuera, nada de azúcar, nada de grasa, nada de harina y absolutamente nada de eso. Y si quiero estar con mi papá a su edad, pues tengo que hacerle caso, la verdad.
1: Daniela Delgado. Adrián, si tendrías que estar como tu papá a su edad, imposible. Tendrías que volver a nacer.
0: Sí, es imposible. Saludos al señor Genis, que como Dorian Gray, la verdad.
1: Dios mío, ¿qué encuentro? 88. ¿Cuánto, Yupi? No van a confirmar, bueno.
2: Ok, gracias.
0: Yo no creo que se agreguen más de 5 minutos, O sea, no se ha perdido mucho tiempo.
2: Yo quisiera que hasta agregaran 10. No me quiero ir de aquí con ustedes.
0: Hasta 10.
2: No me quiero ir. Señor Stark, no me quiero ir. 4 van a dar más.
1: Ok. Bueno. Dime.
2: Hasta todavía, si es con ustedes, todavía hasta me fleto un Querétaro contra Juárez, se los prometo.
0: Ya nada más.
1: No, tampoco te pongas así.
3: Al término del encuentro estará habilitada la puerta número 7.
1: Ay, Dios mío. Hoy sí, de verdad, voy sin idea de qué poder platicar con Hugo Sánchez. Así.
0: Pues nada más, 6 minutos agregan, Emanuel. Por si usted no llenaba de centellas, pues tiene 6 minutos más. A mí lo que me llama la atención, y sí me gustaría que me explicara Hugo Sánchez el por qué hay jugadoras titulares que la sienten este partido, cuando idóneamente podrías haber sacado un punto mejor rédito. Entiendo, lo de Abril Navarro no lo entiendo, lo de Wimbiani Peralta tampoco lo entiendo, dos jugadoras que habían sido titulares, sobre todo Abril Navarro, ¿no? La jugadora con más partidos en el presente reciente del equipo de Centellas, y las termina sentando, ¿no? Y también lo que habíamos hablado, mi querido Prince, el por qué ceder, porque literalmente se dio toda la iniciativa, fue un planteamiento muy cauto para la escuadra de San Luis. No sé, y ya lo tendrá que explicar Hugo Sánchez, qué intentó hacer que al final no le termina saliendo al técnico de Centellas.
2: Pues le dio miedo, nada más. Pues si viene un equipo con 6, eres el último, pues obviamente vienes a tratar de defender que aquí no hagan otros 6, ¿no? Pero pues no era el planteamiento adecuado para el partido.
0: Sí, ahí estoy de acuerdo. O sea, no te vas a autoflagelar, pero también hay que reiterar, ¿no? O sea, jugando de local, me parece que este equipo debe dar un plus, sobre todo por la gente que viene, hace el gasto, hace el viaje, apoyar a las Centellas, y eso es lo que a mí en lo particular me parece queda de ver esta tarde noche la escuadra de las Centellas, que seguirá con 0 puntos y seguirá siendo el peor equipo de la Liga Femenil junto con Puebla en lo que va del torneo.
1: No, Puebla ya ganó.
0: No, imagínate. No, pues cualquier cosa.
1: ¿Y qué crees? Le ganó a Centellas.
2: F, chavos.
0: Exacto, tienes toda
1: 4 goles
0: razón.
1: Por uno.
0: Tienes todo. No, bueno, Centellas, madre santa.
1: Por eso es lo que agrava la situación de qué poder platicar. qué poder preguntar. O sea, no, uno no va ni con un ambiente destructivo, ni nocivo, ni negativo, no. No, créame que no. O sea, uno trata de la cosa más tranquila, lo más pasivo posible. Escuchábamos a un compañero de los medios de comunicación de la Ciudad de México, cuyo nombre no le voy a negar, escapa a mi memoria, pero él decía en cuanto al tema de la cobertura, en cuanto al tema de los las personas de prensa que acompañan al equipo femenil, que acompañan al fútbol femenil, y a ver, pues somos los mismos desde hace rato. O sea, a mí también me gustaría que, pues, por parte de ello hubiera una exigencia, un tema de una demanda en cuanto a presencia, pero bueno.
2: No ha habido tiros de esquina en Necaxa, ¿verdad? No, pues ni tiro, yo creo.
1: No, sí, cómo no, ahí está uno, ahí ¿sí? Viene el disparo, nada.
2: Pues, fue ese, es verdad. Es que luego lo de los colores sí te saca mucho de rollo, la verdad.
1: 47 minutos. Viene la oportunidad por parte del equipo del Atlético de San Luis. Prácticamente ya a cerrar, a finiquitar el encuentro. Una derrota más para el equipo de Centellas. Creo que hasta ahorita es el equipo que más derrotas tiene el fútbol mexicano femenil.
0: No, pero Emanuel, hace dos torneos sacamos la media del equipo de Centellas, ¿no? Eran más de 100 partidos. Y aunque usted no lo crea, las derrotas superaban los 80. O sea, en el Victoria es real este dato que les voy a dar. Se los voy a traer el próximo partido, pero se los juro, Centellas no rebasa más de los 6, 7 partidos ganados de local. De local. Y de esos 7, 6 partidos, 3 los ganó justamente en Casa Club. Cuando, si usted se acuerda, el primer torneo se disputó en Casa Club, al igual que la Copa MX. O sea, es de verdad, estadísticamente hablando, una auténtica pesadilla lo de Centellas. No se entiende que un equipo profesional entregue estos números. De verdad, no se puede comprender.
1: Y aquí venía Centellas con el tiro centro. Para nada. ¿Todo bien? Sí, perfecto. Muy bien. 49 minutos ya. ¿Cuánto quedamos, Yupi?
3: 6 minutos.
1: Bueno. Ay, Dios mío.
2: Pues ahorita les voy pasando la hoja de las prácticas para que la firme, ¿no? Váyame contando las horas. Para ser mejor, más chido en el equipo como ustedes.
0: Viene tomado, Gabriel, ¿no?
2: Muy bien retomado.
0: Vienes tomado, Gabriel. ¿Qué está pasando?
1: Yo no diría eso. Aquí viene el Atlético de San Luis. El disparo termina por quedarse en manos de la portera de Centellas. Prácticamente fácil. La ilusión óptica desde acá nos daba otra perspectiva. Juanito, ¿todo bien? ¿Sí? Perfecto. ¿Quién está allá? ¿Quién está en radio? Aquí Carlos más, Oros, ¿no?
0: Claro.
1: ¿Oros? Perfecto. Le mandamos saludos a Carlos a Carlitos Oros.
0: En su cueva.
1: Yo a Carlitos Oros le digo el hijo de los diablos. Él le va a los Tigres de Quintana Roo,
0: sí, en el
1: béisbol. Entonces, si usted trae la zona sur en mente, pues los diablos traen una paternidad sobre el equipo de los Tigres. Ayer ganó, creo, Olmecas de Tabasco. Van a la final de la Serie del Rey. Ya está definido. Toros de Tijuana contra el equipo de Olmecas.
0: Equipo,
1: dejaron
0: Toros,
1: a Pericos de Puebla. ¿Otra vez qué?
0: Qué equipo Toros, ¿eh? Lo de Trey Turner, que lo trajeron de la Major League Baseball. Vaya batacazo de ese Barbarroja.
1: Sí, Barbarroja, sí. Sí, se entiende.
0: Abrazo, es que Trey Turner de verdad está para jugar en cualquier equipo de la Major League Baseball.
1: Silva el árbitro, se terminó el partido. Adrián Genis, muchas gracias.
0: Emanuel, Gabriel, a todo el auditorio, gracias por la atención y por estar con nosotros. La rutina y el manual de cómo perder partidos cada fin de semana se vuelve a hacer presente. 2-0, pierde Centellas.
2: Emanuel, Adrián, un gusto haber compartido este tiempo con ustedes. Espero verlos más seguido. Y pues bueno, que sea partidazos de Centellas.
1: Ojalá que así sea. Manito, muchas gracias. Gracias a Carlitos Oros. Gracias a todos los que hicieron posible que este encuentro llegara para todos y cada uno de ustedes. Su servidor Manuel Reyes Alonso les agradece el favor de su atención. Quédese en Radio y Televisión de Aguascalientes. La señal que va más. Hasta la próxima.
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5: Hola, bienvenidos. ¿La mesa de siempre?
0: Bien, bien, bien, ya estamos aquí. Vamos a pasarla bien. Comencemos el desestrés. ¿Qué se toman? Se abre ya la barra de Mo.
6: Hey, amigos, amigas, banda alternativa, ¿cómo están? ¡Bienvenidos!

0: Fuga de Sgt. Papers. Esta banda mexicana originaria de Hermosillo, Sonora, es un dúo de garage punk y rock psicodélico que se formaron allá en el 2016. Son hermanos Felipe e Iván Jesús García. Y hoy los tocamos a esta banda mexicana porque les tenemos preparado un programa especial este sábado y el que sigue, porque ya estamos en la cuenta regresiva para festejar un día más del inicio de la independencia de México. Y pues aquí estamos con música de puro rock mexicano esta noche. Les saluda a Flaviano Leif, Fla para los amigos. Y aquí, como cada noche, también se encuentra a mi izquierda mi compadre Gustavo Ramírez, Pollo Sommelier. ¿Cómo estás? Un abrazo.
1: ¿Qué tal? ¿Qué tal? ¿Cómo están todos? Ay, yo estoy bien fuerte.
0: Cada vez te siento más tronadote.
1: Claro que sí, es que le doy bien duro al gym. Ando bien bombeado ahorita. Acabo de regresar de hacer mis ejercicios nocturnos. Ajá. Y ando bien bombeado, ¿no? Yo feliz, porque ya iniciamos septiembre y ya iniciamos aquí en la Barra de Modo con este rock mexicano. Yo, para estar a tono, ya empecé con el quincenario del pozole.
0: Ándale, pues.
1: Vamos a armarlo. El quincenario del pozole. Hoy me tocó verde con pollito y unas tostaditas, unos pedacitos de chicharrón. Así rico.
0: Hoy la botana va a ser sumamente mexicana el día de hoy. Sí, hay alitas y esas cositas, pero ahora vamos a probar desde papadzules, pambazos,
1: sopes,
0: salbutes, sopes,
1: guaraches.
0: Sí, bueno, guaraches, pozolito. El pozole está bien rico, está picosito, pero bien. O sea, no picoso, incomible.
1: ¿Y sabes qué? Después de que me termine este platote de pozole, me voy a echar una torta de albañil bien hidrocálida.
0: ¡Claro!
1: La verdad, a mí me encantan.
0: También de botanita hay taquitos de lechón. Lo que ustedes quieran, lo que se les antoje.
1: Ay, aquí, estoy salivando.
0: Aquí lo podemos servir en la Barra de Mo. Y pues bueno, tenemos este programa especial con puro rock mexicano, Pollo.
1: Sí, la verdad es que está armado bien padriuris, como decía una compañera que teníamos en la universidad, ¿te acuerdas?
0: Sí, pues ya hace muchos años, Pollo.
1: Está bien padriuris el programa de hoy.
0: Eso de padriuris
1: suena
0: super vintage.
1: Pero se oye padre. Está bien padriuris nuestro programa. Oye, sí, se me dijo un poco ridículo.
0: Sí, viste el viejazo con esa frase.
1: Está de pelos. No, vamos a continuar, ¿no? Iniciamos bastante bien con esta banda que nos presentó de Hermosillo, y ahora continuamos con una banda que ya se posicionó como de las favoritas de la escena del rock mexicano. Inició obviamente en el mundo alternativo, pero rápidamente subió y se colocó fuerte en los charts, y incluso en MTV la estuvieron rotando. Es DLD, con yo creo que uno de sus más grandes éxitos, que se llama Por Siempre, que la verdad me agrada, me pone no de buen humor, sino como que me llega, como que me dan ganas de cantarla a todo pulmón.
0: ¿Te llega hasta el tuétano?
1: No, hasta el tuétano no, nada más. Sí, mira, si ya tengo unos 2-3 tequilitos, sí me puede llegar al tuétano, okay. Pero si no, nada más es como para cantarla.
0: Ok, así con cierta pasión, pero no desbordada.
1: Exactamente. Entonces, suéltala porque ya tengo ganas de echarme un gritito.
0: Ah, pero es que ahí no se callaron.
1: Es que este negrito del jazz.
0: Lee Morgan y compañía no se cayó.
1: Y yo negrito.
0: Ahora vámonos con DLD.
1: Escuchen el riff, clásico ya.
0: Señores, rock mexicano en este programa especial de La Barra de Mo.

0: siempre del 2009, y lo escucharon aquí en la barra de Mo de Alternativa 98. Y Pollo extasiado. Dice que no se apasionaba con esa rola, pero hasta lloró.
1: Como que sí. Oye, es que la voz de Paco Familiar como que tiene ese timbre que fácilmente tú puedes emularlo.
0: Sí.
1: Y cantarlo todo a pulmón y decir, ajá, ya me salió igualita. Entonces yo decía, nada es por siempre. ¿Ya ves?
0: No, igualito. Ay,
1: Paco Familiar, ¿dónde anda?
0: Pollo Familiar.
1: Oye, sí, qué buena onda. Oye, ya estamos recibiendo saludos. ¿Qué te parece si leemos algunos?
0: Sí, mira, dice Tere Ramírez, como siempre, puntualita, como cada sabadito en punto, y de hecho un poquito antes de las 8, pues ya está ella aquí ayudándonos a secar los vasos, las copas, todo para que pues la clientela, ¿no?, disfrute de esta noche con...
1: A mí se me hace que se acomide para ver si le dan una ronda gratis.
0: Tragos gratis, ¿verdad?
1: Sí.
0: Dice, hola, ya estamos aquí acomodados en nuestra mesa favorita frente a Mo y brindando por ustedes. Felicidades por la transmisión de la semana pasada.
1: Ah, qué buena onda.
0: No me perdí ni un minuto. Gracias, Tere, por acompañarnos. Y ella nos escucha en la Ciudad de México. ¿A quién más tenemos, Pollo?
1: Tenemos aquí, dice, a Rubén Reina, como siempre, dice, mis amigos, ando hoy bravo.
0: Ándale.
1: Mándenme una lipuz del más fuerte que tengan. Abrazo de su amigo Rubén Reina. Y ya le mandé por ahí una buena charanda, pero de esa que raspe.
0: Y acompañado con un shot para que tranquilice el ánimo de la charanda, de una llamarada, Mo.
1: Ándale, a ver si no se nos quema ahí
0: se nos
1: la boca.
0: Desmaya. Saludos también a Javier Fuentes, amigo, qué bueno que estás con nosotros. Nos mandó una servilletita aquí a cabina. Dice, hola mis chavos, rucos chavos, y saludos al bombardeo, no, al bombeado. A ti.
1: Anda bien bombeado porque acabo de ir al gym.
0: Que cuide lo que dice, ya estoy en la barra, saludos. Caray,
1: hasta ahorita me cayó, ¿eh?
0: Sí, claro.
1: Yo solito me...
0: Te ensartaste al estilo Andrés García.
1: Lo que pasa es que, bueno, no, la verdad, no, yo no soy una persona de gym, pero yo he visto que en las publicaciones en redes sociales, cuando acaban de hacer ejercicio, dicen, ay, estoy bien bombeado, o sea, que está hinchadito la persona por acabar de hacer ejercicio. A eso me refería, no sean mal pensados, ni sean mala onda conmigo,

0: Pues yo diría, igual que Javi, que cuide lo que dices, porque estamos al aire, pollo.
1: Yo solito me lo jugué ajeno,
0: pero
1: ya ni
0: qué
1: modo.
0: Compromiso aquí contigo.
1: Dice, ya me tocaba.
0: Dice Javi que ya está en la barra. Saludos a todos los que ya llegaron. Quiero la de Nos Vamos Juntos con los Caifanes.
1: Rolota,
0: porfas, muy ad hoc, por lo que ya vimos dos milenios vistos.
1: Bueno, muy, muy buena rola. Saúl también dice, epa, buenas allá en Navarra. ¿Qué tal ese concierto de los Creedence?
0: Estuvo muy bueno, apoyo.
1: La verdad, estuvo muy, muy bueno. Un concierto que disfrutamos de principio a fin. Híjole, se lucieron, ¿eh? Si qué ustedes, versiones.
0: Si ustedes nos acompañaron a través de la frecuencia del 98.1, Alternativa 98, sabrá de lo que está diciendo nuestro amigo Saúl. Y la verdad es que quienes estuvimos presentes, lo disfrutamos todavía aún más, porque escucharlos ahí en vivo fue una cosa fantástica, entre todo un ambiente de motociclistas, chicas pin-up y, pues bueno, bebidas también había, y botanita y comida. Y,
2: de todo.
0: No, hubo de todo, la verdad es que la pasamos, pero de agasajo. Y qué bueno que estuviste con nosotros, mi querido Saúl.
1: Así es, yo estaba esperando con ansia la de Have You Ever Seen the Rain, que me encantó, pero es que la verdad todo el concierto estuvo, híjole,
0: todo el repe estuvo de lujo.
1: Así es.
0: Y ya que estamos hablando de chicas pin-up, me viene a la mente pues esta canción, que es un guiño al pasado, ya que estamos en este programa especial de rock mexicano. ¿Y qué les parece si escuchamos lo siguiente? Con razón el peinado tuyo, pollo.
1: Yo siempre.
0: Es momento de sacar las crinolinas al aire.

0: fin moviste la lonja, pollo.
1: Lo que pasa es que va en mi sangre, yo ya traigo el rock and roll en la sangre. Esa época de copetes, pantalón de mezclilla remangado, zapatito blanco.
0: Te brillaron los ojos de los recuerdos que seguramente te vinieron a la mente.
1: Sí, la verdad sí. Y qué atinado incluir esta rola, buen rock and roll esta noche, con una de las bandas que fueron de los pioneros del rock en México.
0: Totalmente, los papás, los abuelos, los reyes del rock and roll por allá en los 60s.
1: Así es.
0: Qué gran canción. Esta canción, pues de hecho, viene en el álbum Tin Tops del año 1960, y aquí la banda alternativa en la barra de Mo se puso a bailar y fue padrísimo ver ahí a toda la gente moviéndose y las crinolinas volando.
1: Oye, aparte, la verdad es que, bueno, a lo mejor nosotros ya nos acostumbramos a ciertas figuras del rock, como es el señor Enrique Guzmán, pero hay países como España, como Argentina, que lo tienen como un gran ídolo, como si fuera un Elvis Presley en español.
0: Superhéroe, sí.
1: Así es, pero muy acertado. ¿Y qué te parece si ya de una rolita histórica nos vamos a otra rola que también marcó un hito en el mundo del rock? Yo creo que no se puede entender la escena del rock mexicano sin este género que es el rock urbano. Nacido pues allá en la zona de la Ciudad de México, el Estado de México, por ahí de los 70s, después del evento de Avándaro, cuando hubo una gran pues restricción por parte de las autoridades, ya que estuvo medio pesadón aquel evento de Avándaro.
0: Sí, debut y despedida.
1: Entonces las bandas tuvieron que encontrar sus propios espacios. Y bueno, surgió el género urbano, que pues narraba todo cómo se vivía en los barrios bajos de la gran ciudad y periferia, ¿no? Y fíjate que a mí en lo personal, aunque no estoy tan inmiscuido en este género, es algo que cuando vives en la Ciudad de México no puedes abstenerse ni abstraerse, porque lo oyes en cada momento, ¿no? Y una anécdota curiosa es que, por ejemplo, me subía yo al metro y suben los cantantes, su guitarra, su bocina, y rolita clásica, él no la mató. De hecho, algo muy curioso, porque hubo una vez un vato que se subió al metro a cantar.
0: Gracias,
1: y dice,
0: gracias, señorita, gracias.
1: Ah, mira, llegaron las frías.
0: Te la paso, la negra, ¿verdad? Te paso la negra.
1: No, yo tomo el tarro de cerveza con cerveza oscura.
0: Ah, muy bien.
1: Para que no, yo ya no me quiero comprometer aquí.
0: Salucita de la buena, pollo.
1: Bueno, les contaba que una vez se subió un vato a cantar al metro y dijo, les traigo el top 5 del metro. Y dije, caray, ¿cómo es eso? Y empezó a cantar pedacitos de rolitas de rock urbano. Y obviamente la número uno era Él no la mató, de Aragán. Una canción clásica del metro, del microbús, que la verdad yo lo tomé como un folclore urbano porque le escuchaba nada más un pedacito. Hasta hace poco realmente me puse a analizar la letra y la verdad que tiene una narrativa maravillosa. Es un retrato fiel de lo que en ese momento se vivía y se sigue viviendo en un contexto urbano en el que la desigualdad social a veces nos trae problemas pues desagradables que no quisiéramos ver y que sin embargo, de manera directa o indirecta, hasta somos un poco partícipes. Entonces, vale la pena escuchar esta canción de El Aragán, que esta versión es también un hito del rock, porque es ni más ni menos que en colaboración con Alex Rola, los dos más grandes, a lo mejor de los más grandes de exponentes del rock urbano, El Aragán y Alex Lora juntos en esta gran rola que vamos a escuchar. Pónganle atención a la letra, híjole, la verdad está muy, muy buena.

0: Si ustedes viajaron a la Ciudad de México en algún momento, seguramente escucharon esta canción como pollo que se les salieron las lagrimitas.
1: El recuerdo me llega esa sensación urbana.
0: ¡Ay! Un gran clásico del rock urbano. Ahí escucharon a El Haragán y Compañía junto a Alex Lora. Y ahora, señores, los invito a que se suban a este hermoso auto, un Buick Rivera 1963 negro. Nos vayamos a la carretera y vayámonos juntos hasta Monterrey. Llega Hammerskill aquí a la barra de Moe.

0: Buick a Monterrey, Hammer Squeal aquí en la barra de Mo en este programa especial de rock mexicano. Porque estamos ya en la cuenta regresiva, estamos rumbo al 15 de septiembre, estamos en el mes patrio y tenemos que pues hacer uso de esta música que nos llena el corazón y además, porque somos mexicanos, puro rock mexicano hoy, Pollo.
1: Que además, qué talentazo el que hay aquí en México, pura banda llegadora, pegadora y rugiente.
0: Oye, tenemos más servilletitas que nos llegan aquí a cabina, como esta servilleta de Manuel Ortiz Tiscareño. Dice, un saludo a mi carnal Quique School de Brujos Motoclub, que ha de andar manejando y escuchando la barra de Mo.
1: Saludos. Pues un saludo enorme para ellos. Mira, también aquí Hugo Ramírez se reporta desde la lluviosa Ciudad de México. Muy buenas noches, Pollo Fla. Ya estoy disfrutando de unos deliciosos tragos justo enfrente de Mo. Ah, qué mal le tocó las jetas de Mo, pero bueno, con toda la actitud y dispuesto a escuchar su gran programa. Oye, la primera ronda va por mi cuenta.
0: Ay,
1: se puso guapo.
0: Viene generoso el hombre. Saludos, Hugo. Y bueno, no todos, a todos les cae bien Mo, solamente creo que a ti y a mí como que de repente nos cae un poquito mal nuestro patrón.
1: Lo que pasa es que ya le agarramos la onda. Es buena onda, pero es bisajudo, le llaman por acá, ¿no? Es
0: bisajudo.
1: Sí, muy gesto. Muy gestudo.
0: Felipe López, ¿ya leíste este?
1: No, de Felipe no.
0: Felipe López, buena noche, ya estamos en la barra, un fin de más. Sus cuates Anaí y Felipe, los saludamos en la FMA. ¡Ah, claro que sí!
1: ¡Ay, sí, cómo no!
0: Y ya cuando se fueron yo dije, ¿pero por qué no les pregunté el nombre para ubicarlos? Pero mira, qué bueno que nos acaban de dar aquí el dato. Muchas gracias, Anaí. Gracias, Felipe. Sí, nos saludamos ahí, nos dimos la mano. Y qué agradable conocer a la gente que te escucha, ponerle rostro. Y ellos también se han de haber dado una espantada, pero...
1: Cuando nos vieron, dijeron, ¿a poco son estos?
0: Ay, mejor escucho el radio.
1: Oye, no, la verdad fue bien agradable encontrar a Felipe y Anaí. En serio, que sus comentarios, el que nos saluden, nos llenan el alma, el corazón y nos dan motivación.
0: Sí, hombre. Oye, ya dice Rubén que... Ah, caray, sí estaba fuerte. Pónganla de agárrenme porque lo mato.
1: Ay, entonces sí le llegó la charandita.
0: Agárrenme porque lo mato de los caimanes.
1: Ya le hizo al ratito.
0: La charanda y la llamarada Moya hicieron efecto, Rubén.
1: Angélica nos dice, hola, como siempre, ya estoy instalada en la barra. Gran transmisión, la de hace 8 días. Felicidades. Gracias a ustedes pude disfrutar del conciertazo que se aventaron los Creedence con la canción de rock and roll que ya acaban de tocar. Hicieron feliz a mi papá, que tampoco se pierde el programa cada 8 días. Saludos, Fly Pollo.
0: Qué agradable que la gente esté muy al pendiente de... Pues de Alternativa 98, de nuestro programa, La Barra de Mo, y eso nos llena pues de mucha alegría, mucho entusiasmo y nos motiva para seguir sábado con sábado aquí con ustedes. Pues sí, obviamente, entre botanita, traguitos virtuales, entre amigos, buenas amigas y rock and roll. Y lo hacemos con mucho gusto para que ustedes también la pasen bien lejos del trabajo.
1: Así es, ¿y qué tal si vamos con lo que sigue?
0: Con lo que sigue, y déjame buscar, aquí está, pues ahí les va.
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0: Así es, y tenemos un antes y un después de una banda.
1: Es un antes y un después muy, muy obvio, porque esta banda tenía que estar el día de hoy en esta recopilación de rock mexicano, que a muchos nos gusta, a mí me encanta, y pues es nada más y nada menos que Caifanes. El antes es, obviamente, la banda de Caifanes.
0: No podía faltar.
1: No podía faltar. Gran, y así como que el corazón se me hincha, y el oído también. Y bueno, vamos con una de sus rolas clásicas de este gran álbum, El Silencio, que para mi gusto es el mejor de Caifanes, y donde como que ya maduró su sonido característico, ¿no? Obviamente ahí fue donde ya se explayó mucho más Alejandro Markovich en la forma de tocar su guitarra, que él trató de despegarse mucho de cómo se escuchaban las guitarras eléctricas sajonas, las gringas, y se dejó influir más por la música africana. Justamente de la música africana, los sonidos caribeños, es que agarró su estilo de interpretar por medio de la guitarra, y por eso escuchamos que la forma de tocar tocarla muchas veces es como si él quisiera encontrar un sonido de percusión a pesar de estar tocando las cuerdas. Y es un sonido que definió en mucho pues la esencia de musical de Caifanes. Y vamos con este gran clásico que se llama Para que no digas que no pienso en ti. Esa rolita me llega.
0: ¡Uy, oh, qué buena rola, Pollo! Bueno, independientemente de que seas un gran fan de los Caimanes, diría Rubén, todo afectado, escogiste una gran canción, ¿eh?
1: Desde el inicio, como que te pone de buen humor y te llega, no que te llegue al corazón, sino que el corazón salta con los primeros acordes.
0: Y es lo que justamente vamos a escuchar. Vamos a decirle otra vez a Lee Morgan que se calle. Creo que este brother tiene mala suerte porque siempre es al que le pedimos que se calle.
1: Esta tiene la cara de modo todo enojado.
0: Es que se clava con la trompeta y dice, aquí nadie me para. Uy, uy, uy. Uy, uy, uy.

0: para que no digas que no pienso en ti, de Caifanes, en este Renovarse o Morir. Ya escuchamos el antes y ahora no sé qué nos vaya a traer el después.
1: El despuesito, ¿no? Digamos, porque ya hay otro después, después.
0: Exacto.
1: El despuesito cuando se... Bueno, los problemas que enfrentó Caifanes, como ya todos sabemos, se transformó en Jaguares. Ya todo el mundo sabe muy bien la historia. Y vamos con el... Si ahorita escuchamos una rolita del mejor disco de Caifanes, vámonos con una rolita del mejor disco de Jaguares, que para mí es El Equilibrio. La verdad es un disco caso que se tienen que chutar. Diría que de principio a fin es bueno, pero hay dos interludios por ahí que la verdad están de mega flojera. Yo recuerdo que cuando lanzaron Jaguares y su disco, hicieron una serie de conciertos en el Auditorio Nacional, al cual tuve el honor de ir, de asistir. Y bueno, pues Caifanes, Jaguares, siempre causan euforia, ¿no? Entonces estábamos todos, se terminó el concierto, y otra, y viene otro exitazo. Y luego todos, otra rola, otra, y se tocan un interludio de estos del equilibrio con los Jaguares. Tan aburrido.
0: Claro, pues ya para que ya no pidieran.
1: Que ya la gente ya, bravo, y ya se fueron calmadamente.
0: Me imagino así como una escena de Springfield, ¿no? Así como, ok.
1: Ya. Así como de ya que acabe. Vamos a escuchar una gran rola, por favor, disfrútenla. Tiene la producción de Don Was, que es uno de los más grandes productores del rock a nivel mundial y en la historia del rock. La rolita se llama Huracán. Con la mejor alineación que ha tenido Jaguares, que es obviamente con Sol Hernández, Alfonso André, José Manuel Aguilera, que es un virtuoso de la guitarra, y Federico Funk en el bajo. Este grupo, esta alineación yo me atrevería a decir que se puede tomar como un supergrupo. Son todos grandes. La verdad, escuchen Huracán y disfrútenla.
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0: del álbum El Equilibrio de los Jaguares, 1996. Esta canción que seleccionó Pollo como el después de Caifanes, Huracán, ahora bajo el nombre de Jaguares, que para Pollo, el mejor disco de Jaguares.
1: Sí, la verdad es que es un gran disco. Yo ahorita estaba disfrutando la rolita, híjole, enormemente. Y cada que lo escucho, que digo, tampoco lo escucho diario el álbum, pero cuando lo escucho lo vuelvo a sentir, híjole, maravillosamente. De esas rolitas que te enchinan la piel algunas, escúchenlo, vale la pena, independientemente de que sí soy fan.
0: Saludos a Vic, que hace ratito nos hizo la pregunta a través del centro de mensajes en el 449-994-6480 y nos preguntaba que desde dónde transmitimos, en cuál bar de todos los que hay en la ciudad de Aguascalientes está la barra de Mo.
1: Desde Springfield.
0: Desde Springfield. No, amigo, estamos en Alternativa 98, pero aquí estamos tan, pues no sé, tan zafados de la mente, que nosotros aquí, de la ventana que tenemos enfrente, vemos mucha gente allá abajo, vemos un lugar hermoso, con luces muy bonitas, bien decorado, una pared enorme en el pasillo que tenemos aquí a mano izquierda, enorme, donde se colocan cassettes, vinilos, CDs. Allá gente, abajo hay mesitas, chaparritas normales y otras periqueras. Una gran barra con un surtido impresionante de bebidas para que ustedes disfruten. Y por supuesto atendido por su propietario, Mo Saislak. Entonces, sí, con el poder de su imaginación, este lugar existe y ustedes están aquí dentro de nosotros disfrutando y compartiendo el vino y la botana.
1: Seguro que no te trajiste la ayahuasca.
0: No, todo eso lo estoy viendo con mis ojitos.
1: Que se han de comer los gusanos, ¿no? Totalmente. Sí, la neta es que virtualmente tenemos aquí un bar maravilloso con un ambientazo que cualquiera puede entrar. Nada más sintonicen Alternativa 98 y ya están dentro.
0: No cover, ¿eh? Para que no les haga ahí alguna bromita pesada el cadenero. Aquí no cover todos los días. Bueno, los sábados que transmitimos al aire, obviamente.
1: No cover, pero móchense con una ronda.
0: Una cooperacha. Oye, pues vámonos con una canción que es de una banda que fue protagonista en la avanzada regia por allá a mediados de los noventas, y se trata de Zurdok, ya bajo el nombre de Zurdok, ya abreviado. Ellos iniciaron en el 93 con el nombre Zurdok Movimiento, y ya en el 2000, cuando volvieron a grabar nuevo material, ya a cargo en las vocales con Chetes, ya nada más se quedaron con el nombre Zurdok. Se me hizo como muy bien, porque al final de cuentas la gente los conocía como Zurdok, no se aventaban el nombre completo. Y este es uno de los álbumes, la obra maestra de Zurdok, fue el álbum más aclamado, que se trata de El Hombre Sintetizador del año 2000, y la canción se llama Abre los Ojos, y es como la canción himno de este álbum en este especial de rock mexicano aquí en la barra de Mo. Pueden enviarnos sus servilletitas aquí a cabina con saludos al 449-994-6480.

0: Abre los ojos de Zurdok y bueno, abre la ventana, pollo.
1: ¿Ya te dio calor?
0: Ahí está,
1: sí. Ah, no, es para escuchar aquí a la raza.
0: Sí, a la raza que está allá abajito, frente a nosotros. Y bueno, escucharon ahí a Zurdok con Abre los ojos. Y fíjate que hay una historia bonita ahí detrás de esto. Bueno, no bonita, pues hay un dato
1: interesante
0: en donde Rodrigo Guardiola, que es el actual baterista de Zoe, se conocen ahí entre ellos, Chetes y él, ahí en el Tec de Monterrey, Campus Monterrey. Y él le hizo, Rodrigo Guardiola le hizo el video de la canción Luna de este álbum, que es creo el último track o el penúltimo. Y lo curioso fue es de que a escondidas lo hacía ahí con las computadoras del Tec de Monterrey.
1: ¿A poco?
0: Ahí a escondidas, así como que yo creo que no tenía manera de accesar a todo el tiempo que él quisiera. Entonces a escondidas lo hacía, es un video en animación. Pueden buscarlo, está en YouTube. Se llama la canción Luna y ese video lo hizo él. Después, cuando ya finalmente se desintegra la banda Zurdok, pues ya quedan ahí, digamos, creativamente con muchas cosas por hacer. Y se junta Rodrigo Guardiola con Chetes y forman una banda llamada Vaquero. Esta banda fue un tanto incomprendida porque cantaban únicamente en inglés. Y en esos tiempos como que no, la gente no aceptaba mucho que una banda latina, una banda mexicana, pues como que tocara en inglés, ¿no? O cantara en inglés.
1: Sí, como que era una traición, ¿no? Para el idioma.
0: Sí.
1: Que bueno, fue un mito que después se rompió ya con la venida de la onda indie y todo eso, ¿no? Muchas agrupaciones indie cantan en inglés.
0: Y después ya de que desapareció Vaquero, pues ya sale. Zoe andaba buscando baterista. Tuvo por un momentito breve a Jorge Siddhartha y después entró justamente con la grabación de el Memorex Commander y el Corazón Atómico de la Vía Láctea. Ahí entró Rodrigo Guardiola después de una aventura de sin mucho éxito en Vaquero y justamente es lo que viene ahorita. Ahí ya en la batería se encuentra, después de ser la batería de Vaquero, ahora forma parte, ya desde hace muchos años, de la banda Zoe. En este especial de rock mexicano, aquí en la barra de Modo Alternativa 98. Y después de esta canción nos vamos directo al corte. Pero mientras, disfruten. ¡Salud! ¡Salud!

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2: Señores, señoritas, regresamos.

0: Chale, María Chale. Barracuda y Rubén Albarrán Pollo aquí en este programa especial de rock mexicano en Alternativa 98 en la barra de Mo.
1: Una rolita que me pone de muy buen humor, por eso la programamos. La verdad me pone a bailar y aparte mi novia María Barracuda tenía que estar también. Una rola de rebeldía. Bueno, eso fue lo que ella expresó en esta letra. Aunque a mí se me hace más como que, ay, la nena ya creció, es rebelde. Ay, no digas esas palabras, niña. No, o sea, está rebelde fresona.
0: Sí, totalmente. Pero la verdad es que esta canción sí pone de buen humor a cualquiera. Mucho. Y además, pues bueno, ver el video en aquellos ayeres a María Barracuda, qué mujer tan guapa.
1: Y sigue estando, ha madurado bastante bien. Hay personas que conforme pasa el tiempo se van poniendo más guapas y creo que es el caso de María Barracuda.
0: Sí, como que los años les asienta mejor la edad.
1: Y fue una gran colaboración con Rubén Albarrán. Me gusta mucho la rola, me pone de buen humor y pues a bailarla.
0: Mira, dice aquí Saúl, no entendí, no, bueno, no tengo contexto, dice, pero de esa que dice, tuve ganas, pero... Ah, es que estaba pidiendo una canción de Tex-Tex.
1: Ah, sí, sí,
0: tú le contestaste, creo.
1: Sí, estamos checando la de Tex-Tex. Estaba platicando con Saúl acerca de todas estas rolitas del equilibrio, de los jaguares y todo eso, que qué buen disco y todo.
0: Con razón, llegué todo desenganchado.
1: Así, no te metas en nuestra conversación.
0: Ay, perdón.
1: No es cierto.
0: Sí, tenemos música contemplada de Tex-Tex, Saúl. Ya la tenemos formada. Esperemos que, o sea, es que tenemos ya una buena selección y las vamos poniendo ahí como van surgiendo el programa. Pero sí tenemos a Tex-Tex contemplado en este programa especial. Y además les repito, es este sábado y el que sigue, previo al 15 de septiembre. Ya cuando se avienten el grito, ya se chutaron dos programitas de rock

0: jamás había escuchado. Ay, Tere, pues muchísimas gracias y qué bueno que estás como al pendiente del programa, de la música y hasta de las tonterías que aquí decimos este par.
1: Oye, acá José Exi dice, hola, buenas noches, para mí el mejor álbum de Caifanes es El Nervio del Volcán, es también un gran álbum, y de Jaguares el de Cuando la Sangre Galopa, también muy buen álbum. Aprovechando la visita al bar, podrían poner algo de Plastilina. Ah, Plastilina Mosh.
0: También está contemplado, bueno, claro. ¿Sí? Saludos a Cuervo Velasco, saludos y salud, qué buenas rolas, gracias Cuervo, un abrazo para ti y bebida de cortesía. Y también se me había pasado, bueno, sí mencioné a Vic que nos había preguntado acerca de dónde quedaba el bar. Bueno, ya le contestamos, pero también mandar un saludo a él y a todos los Alternati Drivers.
1: Saludos amigos, gracias por escucharnos.
0: También saludos a... No, creo que ya están todas las servilletitas, ¿verdad?
1: Creo que sí.
0: Esta ya hasta te limpiaste el chelito del pues, pozole.
1: Es que se me cayó y pues no había de otra.
0: También saludaste ya a Pepe Rea.
1: Ah, claro que sí, a su esposa Lula, cómo no.
0: Perfecto. Bueno, entonces ya todas las servilletas están leídas. Leídas y escribeídas. Pues vámonos con lo que sigue, Pollo. Y llega Rey Pila a hacer gala de este programa especial de rock mexicano, y obviamente tuvimos que seleccionar rolas en español, porque Rey Pila pues sí se distingue de poner casi como un 80% en inglés, sí, y un 20% en español. Pero aquí rescatamos esta rola que se llama Ojos de Terror. ¿A ti te ha tocado, Pollo, platicar con alguien, sobre todo con alguna mujer, que empiezas a platicar y de repente te avienta una mirada, sí, que dices, ay mamá?
1: La mirada de maldad, como la señora cara de papa dice, ¿no?
0: Sí.
1: Los ojos de maldad.
0: Pues algo así es de lo que nos habla Rey Pila, Ojos de Terror, que viene en el álbum Stand Strange 1 del 2024. Que la disfruten. ¡Salucita!

0: Se nos vino la siguiente canción y ni siquiera nos avisaron.
1: Híjole, de plano se nos fue. A ver, vamos a detenerla tantito, porque... ahí está.
0: Oye, es que estábamos viendo que nos está escuchando, esta niña, ¿cómo se llama? ¿Amanda?
1: Amanda nos dice que nos escucha desde Perú, donde anda de vacaciones.
0: Y nos está escuchando Alternativa 98, pues está sonando allá en Perú en sus audífonos. Y un saludo muy grande a Amanda, que anda por allá vacacionando. Qué padre, que anda por allá tan, pues no tan lejos, pero sí, al mismo tiempo

0: Sí.
1: Así es, con Amanda también dice... saludos a mi esposa Diana, que somos muy fans de Caifanes. Con la terminación 7160, fuimos al concierto del reencuentro en diciembre del 2011. Yo andaba por ahí en diciembre del 2011 en el Palacio de los Deportes. Yo estuve ahí también.
2: Eran de los que estaban otra.
1: Y al final, no, pues así eso, como ese que... fue otro concierto. Porque pues... el de otra fue el de Jaguares. Pero okay, ya para el reencuentro en el 2011, sí, en el Palacio de los Deportes, ahí estuvimos también apoyando a Caifanes. ¿Cómo no?
2: Excelente, ¿no? Pues mira, ya te encontraste con alguien que también fue a ese mismo lugar.
1: ¿Qué te parece si vamos con la siguiente rola?
2: Sí, oye.
1: Bueno, la verdad es momento de ponernos serios. Yo creo que para nadie es oculto lo que aconteció esta semana. Una desgracia, una verdadera tragedia. Y bueno, aquí no vamos a recrear, no es la esencia del programa estar pues diciendo ese tipo de notas, pero sí queremos recordar a las personas por las cosas padres que hacen, como es la música en este caso, y mandar nuestras mejores vibras para toda la banda Camilo VII. Nuestras mejores vibras para Jonathan Meléndez y su familia, que ya forman parte de la esencia vital del universo. Y desde donde estén, pues deseamos que estén vibrando alto, que estén liberados y que pues haya justicia en este mundo. Y un abrazo fuerte, ¿no? Para todas las víctimas que, como ellos, que hay en el mundo, y que esperemos que ya no pasen tragedias tan feas como las que vivimos esta semana. Y pues recordarlos con algo bonito, ¿no? Como es una de las rolas las que lanzaron a la fama realmente a Camilo VII, una rola que fue el segundo sencillo de su primer EP y que los posicionó ya en canales como MTV, y que incluso aún no teniendo un álbum completo los llevó hasta el Vive Latino. No confíes en mí, es esta rola que los lanzó a la fama y con la cual muchos los conocimos, y vamos a recordarlo hoy, ¿qué te parece?

0: No confíes en mí de Camilo VII. Y la verdad que qué triste historia. Desde que leí la noticia me causó pues mucha sorpresa, porque no daba crédito a lo que estaba sucediendo ni lo que leía y las noticias. Qué triste, la verdad. Pues un abrazo aquí, buenas vibras desde la cabina de Alternativa 98 para todos los amigos y familiares, si es que nos escuchan, y si no, de todos modos, esperemos que lleguen esos buenos deseos, esos abrazos, apapachos y buenas vibras.
1: Y que no se repita nunca más este tipo de cosas.
0: Sí, una noticia verdaderamente
1: muy, muy triste, sí,
0: espantosa,
1: la verdad.
0: Triste.
1: Sí.
0: En fin, señores, estamos en este programa especial de rock mexicano. Todo lo que están escuchando está hecho en México, bandas mexicanas, músicos mexicanos, letras en español. Y lo que sigue, pues no podía faltar, es una banda querida y una de las más grandes en la actualidad, que es Café Tacuba. Y esta canción, detrás de este ritmo festivo, pues también habla acerca de cosas oscuras, feas que suceden en el mundo, como son las desapariciones. Y esta canción se llama 1-2-3, que recrea un poquito ese juego infantil en donde 1-2-3 por todos mis amigos, y después pues así pareciera que por cosas extrañas de la vida 1-2-3 y pues no los encuentro, no están. Y aquí está Café Tacuba en el programa especial de Rock Mexicano. Señores, abrazo.

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1: Seguimos transmitiendo en vivo desde la ciudad de Aguascalientes para todo el mundo. 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
2: Además, también con un solo clic pueden comunicarse con nosotros a cabina a través del WhatsApp. No necesitan buscarle en sus contactos. 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
1: Así es. Y bueno, saluditos a Saúl. Bueno, que sigue escuchándolos. Muchas gracias. ¿Qué comentario hice, Saúl, de que fui la manzana de la discordia o qué?
2: ¿Cómo? No, él se convirtió en nuestra manzana de la discordia. ¿Sí? Dice, no se peleen, no se peleen. Y dice, no fue mi intención ser manzana de la discordia.
1: Dice Hugo, de allá de la Ciudad de México, si se puede, una rola de Botellita de Jerez que se llama, creo, Alarma. Así, la de Alarma.
2: Alarma la de tos.
1: Que obviamente tres. Creo que la estamos cantando como al estilo del cover con Café Tacuba.
2: Pero pues, más o menos, ¿eh? También el tono de los botellos.
1: ¿Vale esa tonadita? Sí, también Botellita de Jerez es una de las bandas que están contempladas. Si no alcanzan a caber en este programa, seguramente en la parte 2 del especial de rock mexicano de la barra de Mo.
2: Así es. ¿Y qué tal si nos vamos con la siguiente rola?
1: Sí.
2: Otra de las bandas que para mi gusto no podía faltar, que es una de las bandas que se convirtió también en la favorita de la música del rock alternativo, y es Porter, de su primer álbum, bueno, realmente era un EP. Esta canción para mí es de las irrepetibles e insuperables, además de que fue la primera canción con la que yo conocí a Porter y de inmediato me llamó la atención.
1: Hiciste clic.
2: Hice clic. Yo creo que me llegó al corazón también. Ya ves que a mí todas me llegan al corazón.
1: Sí, pues es
2: todas
1: que
2: las dramaticonas.
1: Tienes corazón de pollo, pues qué.
2: Exactamente.
1: ¿Qué más?
2: Entonces, Espiral fue una rolita que ellos no confiaban mucho en esta rola. Cuando se juntaron a hacer canciones, sacaron al inicio tres rolitas, cuando todavía ni siquiera grababan el EP. Y Espiral dijeron, no, esa no la metemos porque no creo que jale. Sí la tocaban en vivo, pero como que no le confiaban que pudiera estar en un álbum. La metió en el EP y resulta que fue un trancazo. Obviamente esto tuvo mucho que ver que gente de la estación Reactor de allá de la Ciudad de México escuchó la rolita y empezó a programarla y wow, la banda se movió, la banda Radio Escucha, sí, se movió para apoyar a esta rola Espiral de Porter, que pues nos habla de una relación que ya se perdió. Y justamente lo que estaba viviendo Juan Son al escribirla, un amor ya perdido y cómo es tal su afán de recuperarlo que es capaz de hacer cualquier cosa. Dice Juan Son que se inspiró también por una nota que escuchó en los medios, en la cual una familia perdió un bebé y le hicieron creer a algunos pseudomédicos de Tijuana que ellos podían clonarlo.
1: Sí,
2: y ellos, por el amor que tenían, ese vacío tan grande, decidieron ir hasta allá y pues intentarlo. Entonces, al escuchar esto, Juan Son lo integró a su propia experiencia, que era la pérdida de un amor, y escribió Espiral, una de las rolitas insuperables, como ya les dije, y que a mí me encanta y espero que a ustedes también.
1: Antes de poner la canción, déjame saludar a Daniel, déjame recuerdo si es Daniel, sí, Daniel, que nos dice saludos desde Cuautepec, Ciudad de México.
2: ¡Uy, saludos hasta allá!
1: Y a la familia Suárez Hernández.

0: Saludos a todos los a toda la Chilanga Banda.
1: Saludos a la Chilanga Banda desde la ciudad de Aguascalientes y preséntala de nuevo, Pollo.
0: Vámonos con Espiral de Porter, de su primer EP, el álbum donde los ponis pastan, y una gran letra de Juanzón.
1: Estamos en este programa especial de rock mexicano y por supuesto que Porter no podía faltar.

0: Espiral de Porter. Y sí, retrata esa vulnerabilidad y que la gente se aproveche de ese estado. Pues no, no está padre, Pollo.
1: Así es. Oye, un dato curioso de esta rolita es que en la producción resaltaron mucho ese falsete, ese estilo de Juanzón, que dijeron, si resaltamos el falsete, el... Ajá. Lo hacemos más dramático para que se sienta pues el dolor que trae dentro. Y curiosamente, al resaltar este falsete y estos como quejidos, le dieron sin querer un estilo a Juanzón que hasta la fecha sigue conservando una interpretación muy dramática, un poco exagerada, pero es ya su personalidad, ¿no?
0: Es el sello de la casa, Juanzón. Ah, qué grandes rolas estamos tocando el día de hoy. Y bueno, pues, seguimos recibiendo sus sugerencias para ir nutriendo este programa. Y el que sigue, el próximo sábado, tendremos un programa número 2, parte 2 de este rock especial, más bien este especial de rock mexicano, aquí en la barra de Mo. Y vamos a seguir con una canción en donde muchos nos hemos reflejado, Pollo, porque no sé si a ti te ha pasado, seguramente sí, infinidad de veces, que siempre como por ahí del domingo por la tarde empieza a llegar una depresión que no sabes por qué.
1: Siempre me pasa, ¿eh? Así como que, ay, no.
0: Y creo que desde chavito, porque yo recuerdo así, los domingos, ay, sí, por la tarde, y más si está soleado, los ubico y lo recuerdo como nefastos, en donde no me encuentro, sabiendo que al día siguiente tengo que ir a la escuela y así. Y bueno, ya cuando la cosa, o cuando las personas se vuelven adultas, la cosa no cambia, porque sigues teniendo esa depresión en donde te ves al espejo y no te encantas, o te ves flaco, así calavérico, o te ves hecho, como diría Tito Fuentes, o hecho un marrano, o con problemas de dinero. El chiste es que la depresión del domingo por la tarde nunca desaparece y siempre llega puntual.
1: Cuando eres chavito dices, híjole, no hice la tarea y mañana ya es lunes. Pero cuando eres grande dices, y mañana me tocan los problemas del trabajo, y creo que es peor.
0: Y justamente eso es lo que vamos a recordar con esta canción, porque seguramente ustedes se van a ver reflejados en ella. Se llama DDT y es como una abreviación de depresión de domingo en la tarde. Y la canta Molotov.

0: Hoy es sábado, pero mañana nos vamos a deprimir por ahí de las 6 de la tarde.
1: Mañana toca el DDT.
0: El DDT, y que también hace alusión, digamos de manera metafórica, a ese antiguo, esa antigua manera de...
1: De matar insectos.
0: De insecticida hogareño, que es el DDT. Que el DDT, pues bueno, es la abreviación de diclorodifenil tricloroetanol. Y que es un fuerte insecticida, pues bastante tóxico. Y me acuerdo que mi papá me decía, corre, ve a echarle DDT a los cuartos para al rato ya irnos a dormir. Y ahí tienes a Fla, chiquito, y échale Flit, échale más. Y luego después cerrábamos las puertas, y después abríamos las puertas después de una hora. Y ya que se salía de la aromita, ya nos íbamos a la meme.
1: Y algo que abas todo turulato también, ¿no? Mira, tonta, igual que el mosquito, ahí caían los dos.
0: Sí, si no me daba depresión de domingo por la tarde, me daba depresión por el DDT de que iba a echar insecticida a los cuartos.
1: Pues sí, y hay gente que yo pienso que también les echaron un poco de DDT, no sé si te ha pasado, que siempre como que son un poco distraídos, andan en su mundo, les hablas y...
0: Sí, soy.
1: ¿A poco sí?
0: Sí, mis hijas y mi señora me me dan duro con eso porque me dicen las cosas y yo estoy acá en la lela.
1: Y no es que sea intencional, simplemente eres de mente vaga.
0: Creí que ibas a decir, de mente abierta, tan abierta que estás en otro mundo.
1: En otro mundo. Pues algo así le pasa a Denise Gutiérrez de Hello Seahorse, que anda siempre como que en la luna. Y alguna vez un conocido dijo, ay, es que tú siempre andas en la flotadera, refiriéndose a ese estado de poca atención, ¿no? Ajá. Como que andas en tu mundo, por así decirlo.
0: Ya, sí.
1: Y bueno, ella le llamó mucho la atención eso de la flotadera y decidió hacer una rolita para la banda, obviamente, a la cual pertenece Hello Seahorse, que se llama así justamente La Flotadera, que se lanzó en el 2012 y que pues fue la primera rolita en la cual... pues incursionaron más con el sonido de sintetizadores, cambiaron algunos acústicos más por este sonido electrónico. Curiosamente, a pesar de haber sido lanzada en el 2012, como que da pie a la nueva etapa que tienen hoy en día la banda, ya que su último álbum es muy, muy al estilo de La Flotadera. Entonces vamos a escuchar esta rolita, vamos a entender por qué Denise Gutiérrez anda en la luna y a bailar con La Flotadera.
0: Señores, pues es momento de ponerse a flotar con esta canción de Hello Seahorse en el especial de rock mexicano aquí en la Barra de Mo. Les saluda Flap y Pollo Sommelier. Súbanle.

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1: 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Qué buena rolita, Pollo.
2: Y fíjate que alguna vez le preguntaron a Denise Gutiérrez que si estas rolitas tenía un significado oculto, como que hablaba acerca de los efectos de algún alucinógeno.
1: Ajá.
2: Y dijo, yo no necesito de eso para andar siempre en la flotadera. Pues siempre sí. La luna.
1: Ya la que es distraída y anda ahí distraidona por cualquier cosita. Como yo, por ejemplo, tengo talento para...
2: para andar en la flotadera.
1: Para andar en la flotadera. Que pues no necesitas ayuda, Pollo.
2: Dice Hugo que él también anda siempre en la flotadera. Pues ya son varios, ¿eh?
1: Son varios. Y bueno, ahora vámonos con una rola que me encanta. Tenía muchos años de no escuchar, Pollo. Y son de esas canciones que de pronto te reencuentras y dices, ¡oh, sí! ¡Yo la recuerdo!
2: Son un tesoro, ¿no?
1: Son un tesorito. Y así como esta canción, pues hay muchas, pero por lo pronto. Es de esas canciones como ligeramente olvidadas y que aquí vamos a rescatar. Se trata de la banda Krista Galli, que yo considero esta canción como un one hit wonder, porque de hecho, al parecer creo que nada más tuvieron, si la mente no me falla, un solo álbum. Fue una banda que destacó por allá en el 90, donde entraron a un concurso que organizaba Rocotitlán y que se llamaba La Batalla de las Bandas, y que participó y no ganó, quedó en segundo lugar, le ganó una banda llamada Ansia, pero ellos, Krista Galli, quedaron por encima de otras bandas, grandes bandas como Consumatum

0: Est y la Castañeda.
1: Ajá.
0: O sea, les alcanzaron a ganar, ¿eh? Pero pues el paso por este mundo artístico de Chris Tagali fue bastante breve, pero este álbum es considerado como un álbum de culto por toda la banda que sigue y admira a Chris Tagali. Y aquí los vamos a escuchar con este gran clásico, riquísimo clásico para estar ahí donde estás, sentadito, a gusto. Igual recárguense un poquito más, avienten la nuca para atrás, estiren las piernas y disfruten de Bajo la Luna.

0: Ahí escucharon a Krista Galli, Bajo la Luna. Y déjenme leer esta servilletita que se me estaba traspapelando. Saludos al mejor bar de la radio y a mi amigo Amado, que siempre los escucha. Gracias, gracias Chucky. Y también, obviamente, saludos a nuestro buen Amado, que siempre está al pendiente de la barra de Moon. Oye, pues creo que la última y nos vamos, La Caminera.
1: Vámonos con la última también, rock de los noventas, con esta banda súper conocida, La Lupita, que fusiona rock y música disco y hasta el agogó.
0: Ándale pues, ¿nos vamos a poner a bailar otra vez o qué?
1: Vamos a bailar, a mover la cinturita con esta rola, ja ja ja, un gran clásico de La Lupita.
0: Muy bien, señores, pues le vamos a poner play y pónganse a bailar, porque esto se va a poner muy bueno para cerrar el programa. Y estamos cerrando con broche de oro. Señoritos, a bailar se ha dicho. Especial de rock mexicano.

0: Lero Lero, se llama Ja Ja Ja, La Lupita, en este programa especial parte 1. Y el próximo sábado tendremos la segunda parte y vendrá más recargada. Señorito, pues tenemos que despedirnos, hombre, qué lástima, Pollo.
1: Pero nos vamos bien alegres con esta rolita que bailamos y para seguir comiendo pozole.
0: Totalmente. Saludos a Javi Fuentes y a toda la gente que nos escuchó en este programa, como Manuel Ortiz Tiscareño, Felipe López, Rubén Reina, Norma Angélica, Sergio Durán, al buen Vic, Cuervo Velasco, Miguel Flores Ibáñez, José Sexy, a Pepe Rea, también a Daniel, también a la terminación 7160, 4830, a Tere Ramírez de la Ciudad de México, a nuestro amigo Daniel, sí, a Hugo, a Saúl y a todos ustedes que nos estuvieron siguiendo en este programa desde las 8 hasta ahorita que ya casi van a ser las 10. Mi nombre es Flaviano Leif. Me dio mucho gusto haber estado con ustedes, pero más gusto que ustedes se hayan conectado a pues nuestra Alternative App y también al 98.1 FM para seguirnos en este programa. Pollo.
1: Pues un gustazo. Saludos a Amanda hasta Perú, que nos escucha desde allá. Cierto. Un gustazo estar con todos ustedes.
0: Saludos, amigos. Abrazo. Y nos escuchamos el próximo sabadito con más de este especial de Rock Mexicano. Bye.
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0: Muchas gracias.
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1: No olvide, mis estimados amigos, entusiasmo y alegría que ponga en cada ejercicio se verá reflejado en buenos resultados para su salud y su físico. Y su físico. Fibra. Vamos a empezar con nuestro primer ejercicio de calentamiento. Imitación de marcha, elevación rodillas al frente y balanceando bien esos brazos. Escuchemos el fondo musical.

Y arriba. Al frente. Ejercicios números 26, 27 y 28. Vamos a saltar un poco. Posición inicial. Parado sobre un pie. El otro extendido y elevado a un costado. Las manos en la cintura. Y vamos a realizar...

Debemos volver poco a poco a la normalidad. Debemos volver poco a poco a la normalidad. Mientras usted se deleita con música suave, suave, suave.

0: hacia arriba. 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

0: aplausos para Alejandro.
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1: Buenas madrugadas, hoy es 1 de enero de 1996 y este es el programa especial del Sistema Zapatista de Televisión Intergaláctica. Estamos transmitiendo vía satélite a Oventic, en el municipio de San Andrés.
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7: ¡Comenzamos! La matraca, así que bienvenidos.
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1: Muchachos, acompáñenme, re mayor el venadito, ¿no?
2: Sí, Paco, ¿cómo no?

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